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1: 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Ni mojar mis mejillas con tu llanto para beber las gotas de tu alma. No trates de expresarme con caricias lo que de mi vida tu corazón reclama. 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
1: Dicen que recordar es vivir. 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

0: Eso, eso. Buenos días, muchachos. ¿Cómo andamos, hombre? Ahí estamos ya contigo. Ya en un ratillo se vienen los primeros dos por uno de esta mañana de miércoles 27 de mayo del 2026. Ahí estamos ya contigo en directo, ¿eh? Muy contento el día de hoy de acompañarte. Muchas gracias. Ahí a la gente que sigue al pendiente de la programación. Ahí le mandamos un fuerte abrazo a todos los que están ahí en sintonía. Gracias, muchachos. Ahí por acompañarnos esta mañana. Ahí estamos contigo. 20 de las 7. La temperatura en los 55 grados. El día de hoy la máxima de 85. Un día muy parecido al de ayer. Espectacular, señores. Es soleado, despejado. Ahí para que lo disfrute. Teléfono en cabina 574-533-1460. Ahí estamos contigo en directo ya contestando llamados. O también a través de las redes sociales. Búsquenos ahí en el Facebook, en el TikTok, en el Instagram, como La Raza Indiana. Ahí estamos ya con ustedes en directo. Así que los invitamos para que se queden con nosotros. 98.1 de FM, 1460, 1580 de AM en larazaindiana.com. Ahí estamos también ya contigo en directo en esta mañana. Así que te invitamos ahí para que te quedes con nosotros. Hay mucho de qué hablar el día de hoy. Detienen a 10 policías mexicanos por videos en los que salen supuestamente torturando a dos hombres. De eso hablaremos más adelante. El mayor apagón de este martes en Cuba dejará sin electricidad a la vez al 61% del país. Así que el día de ayer y la madrugada de hoy, Cuba, pues en prácticamente, compadre, nada de luz, en obscuridad total. Vamos a hablar de eso en breve. ¿Qué más tenemos? Huelga de inmigrantes en Nueva Jersey provoca nuevos enfrentamientos con el ICE. Y hablando de ICE, van a investigar los de ICE a los abogados de inmigrantes al señalar fraudes en casos de asilo. De eso hablaremos también en breve. México está, pues ahorita, presumiendo que capturó al sobrino del Chapo Guzmán, señalado de traficar drogas a Estados Unidos y Costa Rica. De eso también estaremos hablando más adelante. Estados Unidos atacó otra lancha, presuntamente con drogas. De eso también hablaremos en breve. Así que los invitamos para que sigan con nosotros. Buenos días, señores. Vámonos con una más, compadre, o nos vamos con la información de una vez. Vámonos con dos de los temerarios, ¿no? Y la información en camino. Vámonos con el primer dos por uno, muchachos.
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0: Eso, eso, ahí quedamos, señoras y señores, cómo no, eso fue el talento, el ritmo de los Temerarios en ese 2x1 que nos solicitaron esta mañana. Me están pidiendo Tigres del Norte, más adelantito vienen, por lo pronto, vámonos con la información, estas son las noticias mañaneras.
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0: Encuentran a 20 migrantes, incluidos 4 menores, ocultos en un tráiler en Texas. Eran de México y Guatemala. En el marco de la estrategia de seguridad Operation Lone Star, oficiales del Departamento de Seguridad Pública de Texas detuvieron a un ciudadano mexicano que transportaba a 20 migrantes de forma ilegal en el dormitorio de un camión de carga. Pues ahí lo tienen, señores. Esto ocurrió en la carretera interestatal 35 a la altura del marcador de la milla 28. 25 años, el conductor de nombre Miguel Ángel Velázquez Chávez, compadre. Y pues ahí lo tienen, señores, otro caso más de tráfico de personas. Estados Unidos. ¿Qué está pasando, mi querido chinito, en los Estados Unidos? Bueno, resulta que el país, el ejército del país, atacó otra lancha, presuntamente con drogas. El Comando Sur de los Estados Unidos informó en la red social X el ataque, sin precisar si el ataque ocurrió en el Caribe o en el Pacífico, como suelen notificar en cada una de estas operaciones desde que inició la campaña en septiembre del 2025. Dicen que una persona falleció y hubo dos sobrevivientes, ¿verdad? Este ataque, se habla de cerca de 60 ataques ya desde que inició este operativo denominado Lanza del Sur, que pues tiene como objetivo, ¿verdad?, tratar de pues frenar el tráfico de droga desde el sur hacia el norte, hacia los Estados Unidos, vía marítima, compadre. El mayor apagón del día de ayer en Cuba dejó sin electricidad a la vez al 61% del país. Tremendo. La afectación por los cortes en la última semana ha mantenido cifras superiores al 60%, dejando cada jornada dos tercios del país apagado, a la vez en el momento de mayor demanda, que es la tarde y la noche. El gobierno de Cuba ya reconoció que la situación del sistema electroenergético nacional es crítica, con apagones que en La Habana supera las 22 horas diarias y los dos días consecutivos en el resto del país. Increíble, ¿te imaginas? Dos horas, compadre, de luz al día nada más. Que tengas que estar pues prácticamente con la lamparita de tu celular. Y si es que tu celular tiene pila, si se acaba, ¿cómo lo conectas? Increíble, señores. Y lo malo es que en esas dos horas que hay luz es cuando todo mundo se conecta y pudiera haber un colapso, ¿no? Entonces, pues vamos a ver qué pasa ya de aquel lado, pero sí la están teniendo bastante complicada. Detuvieron a 10 policías mexicanos por videos en los que salen supuestamente torturando a dos hombres. Qué raro, ¿ah? Autoridades del estado de Chiapas, en el sur de México, detuvieron a 10 policías estatales tras el escándalo que se desató luego de que se difundieron en las redes unos videos en los que aparecen agentes presuntamente torturando a dos hombres al colocarles en la cabeza bolsas de plástico. El fiscal estatal confirmó en un comunicado la autenticidad de uno de los dos últimos videos difundidos. Este video, que circula en redes sociales, es derivado de un operativo que se llevó a cabo el día 14 de marzo del presente año en Tuxtla Gutiérrez, capital del estado. La fiscalía estatal informó que entre los detenidos están un subdirector policial, 3 agentes del Ministerio Público, un funcionario administrativo y 5 policías. Ahí están entre grabaciones y riéndose, poniéndole bolsas a estos hombres, compadre. Tremendo, ¿no? O sea, y no nada más fue una vez, o sea, fueron varias veces. Ambos torturados aparecen en una fotografía de un boletín de prensa de la fiscalía local cuando fueron detenidos junto a otras personas durante un operativo, dijo un funcionario de la propia dependencia, que pidió no ser citado por no estar autorizado a hacer declaraciones. El gobernador de Chiapas, Eduardo Ramírez, pues pidió una investigación inmediata del caso. Pues ya saben, no siempre deslindándose, ¿no? Los gobernadores diciendo que ellos no tienen nada que ver, que en sus estados eso no va a ocurrir, que van a poner mano dura, y es parte de lo que tienen que pues decir para aplacar a la gente, pero sabemos que en todos los estados de México ocurren cosas como estas, que los policías están coludidos, pues ya se sabe, compadre, y realmente pues es que es la necesidad y también otra, ¿no? O cooperas o aquí te quedas, ¿no? Es ese miedo también de que le vaya a pasar algo a tu familia o a ti, en

0: La protesta ocurre después de enfrentamientos registrados el fin de semana entre agentes del Servicio de Inmigración y Control de Aduanas y manifestantes que mantienen una vigilia frente al centro de detención. Legisladores denuncian caos y uso de fuerza. El ICE va a investigar a abogados que representaron a varios solicitantes de asilo al señalar fraudes en los procesos durante los más de 500 cambios administrativos en el proceso que el presidente Trump estuvo pues prácticamente por ahí pidiendo que checaran, ¿verdad? Abogados migratorios habían reconocido que el gobierno del presidente pues les dejaba pocas o nulas opciones para defender a sus clientes, y ahora los abogados pues van a estar enfrentando investigaciones. Lo anterior luego de que el Departamento de Seguridad Nacional emitiera una directiva que instruye al Servicio de Inmigración y Control de Aduanas a tomar medidas adicionales contra los casos de fraude, y no nada más contra las personas, ¿verdad?, que cometieron los casos de fraude, sino contra los que los representaron, la gente que presentó solicitudes de asilo falsas, etcétera, etcétera. Entonces vamos a ver qué ocurre. El Departamento de Seguridad Nacional ya impone nuevas tarifas de asilo y advierte consecuencias severas ante el incumplimiento. México captura al sobrino del Chapo Guzmán, señalado de traficar drogas a Estados Unidos y Costa Rica. Así las cosas, compadre. El secretario de Seguridad Federal, Omar García Harfuch, dijo que en la ciudad norteña de Nogales, en el estado de Sonora, fue apresado con fines de extradición Isaí N., a quien identificó como sobrino de Guzmán, antiguo líder del cártel de Sinaloa. El detenido es señalado por las autoridades mexicanas de actuar como operador logístico de un grupo delictivo encargado de la producción y distribución de drogas sintéticas hacia Costa Rica y Estados Unidos, donde enfrenta acusaciones por delincuencia organizada y delitos contra la salud. Cae banda latinoamericana que robó en mansiones de estrellas de la NBA y la NFL. Una cámara de seguridad, una estación de servicio y dos billetes de autobús los delataron. Los arrestos están acusados por ahí, ¿verdad?, con pues prácticamente ese tipo de robos, ¿no? A estrellas, a mansiones de la NBA. Las personas que arrestaron se les acusa de integrar una organización criminal internacional que perpetró asaltos en los domicilios de deportistas de élite como Patrick Mahomes, Joe Burrow, Travis Kelce y el extenista Juan Martín del Potro. Se habla de 4 ciudadanos chilenos y un argentino los que fueron detenidos, acusados de integrar esta organización criminal. ¿Qué les parece, señores? Y es increíble, casi no se ven crímenes cometidos por chilenos y argentinos, muy pocos. Entonces yo creo que nadie los volteaba a ver, ¿no? Y pues ya ahí se dieron cuenta que sí habían sido ellos, y ahí están ya, señores. ¿Te imaginas todo lo que tienen que pagar, devolver? Y no manches, el quemón, compadre, qué bárbaro. Oye, ya le hicieron el chequeo al presidente Trump y parece que todo salió bien, dice, ¿verdad? Antes de cumplir 80 años, se chequeó y dice que todo está excelente. Ahí salió bien contento del Centro Médico Militar Walter Reed. Dice que pues acabó de terminar su examen físico semestral en el Centro Médico Militar Walter Reed y que todo salió perfecto gracias a los excelentes médicos y al personal. ¿Qué les parece, señores? Pues así las cosas. Oye, 2 personas heridas después de un tiroteo que ocurrió en Southern Indiana, en la estación de gas de Citgo, compadre. Esto pasó por ahí cerquita de la Bendix Drive y la Armor Trail, cerca de un complejo de apartamentos. No se sabe todavía cómo están las víctimas, ni tampoco quiénes les dispararon y por qué les dispararon, o si fue entre ellos mismos, ¿no? Lo que están haciendo ahorita es prácticamente investigar. La temperatura actual, 55 grados, la máxima para el día de hoy, 86, 87 grados, un día totalmente soleado, espectacular. El día de mañana, jueves, 80 grados soleado, viernes 82 soleado, sábado 80 soleado, domingo 80 soleado, y la próxima semana también, todos los días casi en los 80s, y no se ve lluvia, así que ahora sí usted tiene que sacar ahí la manguera y ponerse a regar, porque ahora sí no se ve nada de agua, compadre. Vámonos con patrocinios, más adelante hay más éxitos para ti, más 2x1 aquí en el show del Mañanero.
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4: Esto es Minuto 60. ¿Quién les habla? Víctor González. El presidente Trump se sometió a su examen médico anual días antes de cumplir 80 años. Las fuerzas estadounidenses llevaron a cabo ataques en defensa propia en el sur de Irán, dirigidos contra sitios de lanzamientos de misiles y embarcaciones iraníes, informaron fuentes del CENTCOM. Un tribunal federal bloqueó el mapa de redistribución de distritos electorales creado para favorecer al Partido Republicano en Alabama. El presidente Trump se sometió a un chequeo médico, lo que vuelve a poner su salud bajo el escrutinio público después de haber intentado restar importancia a las preocupaciones sobre su edad y su rendimiento físico. El mandatario, a poco tiempo de cumplir 80 años, se trasladó al Centro Médico Militar Nacional Walter Reed para lo que la Casa Blanca describió como chequeos médicos y dentales preventivos anuales. Acabo de terminar mi chequeo médico de los 6 meses en el Centro Médico Militar Walter Reed. Salió perfecto, dijo el presidente en una publicación en su red social tras salir del hospital. Este es el cuarto examen médico público de Trump desde que regresó al cargo para un segundo mandato y llega en un momento en el que intenta proyectar fortaleza antes de las elecciones de medio término que pondrán a prueba su influencia entre los votantes.
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4: Continuamos con Minuto 60. La selección iraní que disputará el Mundial de Fútbol jugará en Estados Unidos pero dormirá en México, a pedido de la FIFA, dijo la presidenta de México, Claudia Sheinbaum, en una conferencia de prensa. Estados Unidos no quiere que la selección nacional iraní pernocte en su territorio, declaró Sheinbaum, y confirmó que los iraníes regresarán cada noche a su base en Tijuana, después de sus partidos de la fase de grupos.

0: ahí quedamos, es la música de Fito Olivares y la pura sabrosura, compadre. Oye, vamos a irnos de una vez con lo que estaba ocurriendo, aconteciendo, un día como hoy en la historia, mijo, y además también nos vamos con el santoral de este día 27 de mayo, vamos a checar qué es lo que nos encontramos, qué es lo que tenemos, señoras y señores. El día de hoy, 27 de mayo, es el día de Agustín y de Julio. Agustín es un nombre masculino de origen latino. Augustinus deriva de Augusto, que significa el venerado o aquel que es venerado. También tenemos que es el día de Julio. Este es un nombre masculino de origen latino. Jules es el legendario hijo de Eneas, descendiente de la familia Julia. También se usa para llamar a los nacidos en el séptimo mes del año. Julio significa aquel que pertenece a la familia Julia o aquel que nació en el mes de julio. Así están las cosas. Y ahora sí nos vamos a meter a la máquina del tiempo. Vamos a checar qué nos encontramos esta mañana. Señores, ya se viene más adelantito el latigazo, para que lo pida de una vez y nos diga de qué lo va a querer el día de hoy. Así las cosas. Oye, ahí estamos entonces, ya nos estamos metiendo a la máquina del tiempo. Vamos a irnos varios años atrás. Vamos a ver hasta dónde llegamos el día de hoy. Ahí estamos ya entrando a los 1900. Vámonos más años atrás. 1800, compadre. 1700. 1600. 1500. Échale, turbo chino. Vamos a ver hasta dónde llegamos esta mañana. Por cierto, a toda la gente que nació precisamente un día como hoy, un 27 de mayo, les mandamos el saludo, a toda la racita que nació un día como hoy. Échenle ganas y ánimo, cómo no. Ahí seguimos, mijo. Vamos a irnos más atrás. Estamos llegando hasta los años... Oh, miren, aquí nos quedamos chinos. No hubo necesidad de irnos a los 1500, 1792. En ese año, un día como hoy, en París se utilizó por primera vez la guillotina, allá en 1792, ¿eh? ¿Qué tal? ¿Qué más tenemos, señores? El día de hoy también, en 1895, Cuba enterró con honores al patriota José Martí, un día como hoy. En 1895, un día como hoy, en Inglaterra, Oscar Wilde es condenado a 2 años de cárcel con trabajos forzados debido a su homosexualidad. En 1927, un día como hoy, en Estados Unidos, la Ford Motor Company dejó de producir el Ford T y comenzó a rearmar sus plantas para construir el Ford A. En 1930, un día como hoy, en Nueva York, se inauguró el edificio Chrysler, el más alto del mundo en ese momento. En 1937, un día como hoy, en California, se abrió el puente Golden Gate al tráfico peatonal, creando una conexión vital entre San Francisco y el condado de Marin. En el año 1964, un día como hoy, Manuel Marulanda Vélez fundó las FARC. En el año 2009, un día como hoy, en Roma, Italia, el Fútbol Club Barcelona ganó su tercera Liga de Campeones de la UEFA ante el Manchester United en el Estadio Olímpico de Roma. Ahí estamos entonces ya con lo más relevante que acontecía un día como hoy en la historia y con el santoral. Vámonos a un pequeño corte y ya viene el latigazo. Pídalo, ¿de qué se lo mando? Oiga, ¿de qué lo quiere? 574-533-1460 para que pida su latigazo, o ahí a través del Face o el TikTok, ahí también díganos de qué va a querer su latigazo, que ya viene más adelante.
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Es todo, oye, vamos a irnos con otro 2x1 esta mañana y ya después del 2x1 que viene, ya vamos a tener para ustedes el latigazo listo, para que se quede con nosotros. Vámonos entonces, muchachos, ahí seguimos complaciendo esta mañana con mucho gusto. Suéltala, que sigue tú, compadre chino, ahí estamos complaciendo con todo al aire. Vámonos a bailar ahí con algo sabroso, algo de rayito colombiano, compadre.

0: Ahí quedamos con el rayito colombiano, 25 y las 8. 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Deliamar, ya estamos arrancando, el segmento de hoy. 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Estamos ahí en directo con ustedes el día de hoy. Vamos a irnos a esa hora de la mañana, compadre, de una vez ya con el segmento de este día. Ahí saludando a la gente que sigue al pendiente de la programación. Muchas gracias por acompañarnos, les mandamos un fuerte abrazo donde quiera que se encuentren el día de hoy. Así que vamos a irnos de lleno, compadre, de una vez ya con el tema. Vámonos con el latigazo, mijo. Arrancamos el latigazo del mañanero. Vámonos.
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Oye, me contaron una historia esta semana, hace unos días, acerca de, pues, de una situación que vieron en una tienda, y de eso precisamente el día de hoy quiero hablar. Vamos a platicar acerca de, pues, la raza que se va a desquitar a la casa con sus chamacos, con sus criaturas, compadre, de todos los problemas que tiene uno a veces en la chamba, en la calle, ¿verdad?, ahí en el jale, o no sé, con familia, con parientes. Hay muchas veces que uno llega a la casa, enojado porque lo hicieron, enojar en un lugar, ¿verdad? Igual en el trabajo, o se peleó con un primo, con un vecino, con un pariente, y llegan a la casa y entran ahí con todos los problemas, compadre, entran con todo el enojo y al final pues buscan ahí con quién desquitarse, y a veces lamentablemente las criaturas son las que terminan pagando los platos rotos. Y pues no debería ser así. Entonces de eso vamos a estar hablando el día de hoy, ¿no? De la gente que llega a su casa y se desquita con los hijos o con la familia, compadre. Ese va a ser el latigazo de este día. Entonces vamos a mandarles el latigazo a todos los papás o a las mamás, compadre, que llegan a la casita y empiezan ahí a gritarle a los chamacos, a veces hasta pegarles, compadre, o a veces a lastimarlos, como en el caso de la historia que me compartieron, ¿verdad? Hace unos días. Me dicen que estaban en una tienda, fueron a comprar, ¿verdad?, un supermercado, y de repente se dieron cuenta que estaba, una señora gritando duro, a una niña, como de unos 6-7 añitos, y la niña también así como que pues llorando, le decía, no, es que no, es que sí, o sea, como que estaban discutiendo por algo. Realmente, yo no sé qué sea tan grave de discutir con una niña de 7 años, ¿verdad? O sea, ¿qué problema puede haber pasado? Pero no era para tanto, ¿no? La señora se había enojada y súbete y no sé qué tanto. Y al final, pues azotó la puerta la señora de la camioneta. Y la niña, o sea, tenía las manos ahí. Pues ya no les cuento más, compadre, porque realmente fue difícil, ¿no? O sea, yo creo que sí le haber fracturado los dedos, compadre. O sea, pero los llantos de la niña se escuchaban a metros, me dijo la pareja que me contó esto. Y pues ya la señora como que al final no supo qué hacer, entró en shock y abrazó a la niña y perdóname y todo, y pues toda la gente viendo, ¿no? Entonces, ¿por qué esperar a que esto pase, no? O sea, ¿por qué esperar a que le hagas daño a tus hijos de esa manera? Es simplemente por no poder controlarte, por no controlar tu carácter, tu estrés, tus nervios, ¿verdad? Tus frustraciones, tus problemas. Todos tenemos problemas. Uno piensa a veces que los problemas que uno tiene es lo peor que puede haber en el mundo. Es lo peor que puede existir, que nada más a nosotros nos pasan a cosas. Créame que no, ¿eh? Créame que los problemas de usted son realmente el gozo de alguien más, el disfrute, o sea, son así como que una sacudidita de camisa, así como que una risa para alguien, no son nada. Y quizá los problemas que tenga alguien más, lo mismo son para usted, no son nada. Y usted puede decir, ¿en serio? ¿Por eso estás preocupado, estresado? Pues sí, porque quizá usted tiene la capacidad de resolver eso, ya ha pasado por eso y sabe controlarlo, pero hay gente que no. Y muchas veces uno... Así pasa, ¿no? O sea, hacen tormentas en vasitos de agua, nos ahogamos ahí y creemos que lo de nosotros es lo peor y no vemos que hay mucha gente, compadre, que a veces tiene peores problemas y sale de ellos y están bien, están felices y al final no andan haciendo lo que muchos hacemos, compadre, ¿no? O sea, a veces desquitarnos con las personas y no debería ser así. Ya con los años a veces pues vamos aprendiendo que realmente esa no es la solución, ¿no? Ya cuando crecemos vemos y decimos, o sea, ¿cómo me peleaba con mi mamá? ¿O cómo me peleaba con mi pareja o con mis hijos cuando llegaba el trabajo, cuando algo no salía bien? Y uno ya va agarrando la onda, ¿no? Y ya vas aprendiendo que realmente eso no soluciona las cosas. Hay que enfrentarlas y hay que tratar de ver realmente si tiene solución. Si no tiene solución, pues ¿para qué andan preocupados? Hay que ocuparse, no preocuparse, ¿no? Entonces, al final de cuentas, yo siempre digo, o sea, si algo tiene solución, hay que ver de qué manera lo va usted a hacer, y adelante, hágalo. Y si no tiene solución, pues ¿para qué se preocupa? Pues sí, y hay cosas que sí, uno no tiene a veces previstas, de repente que te digan en el trabajo, ¿sabes qué? Mañana ya no vienes, no hay trabajo, ya no hay chamba, ya no hay jale, ya no hay nada que hacer, y pues, ¿qué haces, compadre? O sea, llegando a la casa y diciéndole a tu vieja, no quiero hablar con nadie, no me hablen, no sé qué tanto. O peleándote con tus hijos, o háganse para allá, no quiero jugar con ustedes, no estoy de humor. O sea, ya con eso, ¿va a recuperar el trabajo? No, ¿qué tiene que hacer? Salir a buscar, ver de qué manera va a tener el jale,
pero pues sus niños, ¿qué culpa tienen? O sea, y el niño aparte, pues no tiene así como que ese pensamiento de el trabajo, ¿no? O sea, lo corrieron, y el niño, ¿qué va a decir? Ay, pues ¿cómo le consigo trabajo a mi papá? ¿O qué tengo que hacer para que esté bueno? O sea, uno es el que realmente debería, ¿verdad? O sea, de tener, ahora sí, el control de esto, porque son cosas que usted puede controlar, ¿verdad? Igual no pudo controlar que se quedara sin chamba, pero sí puede controlar cómo reacciona a eso, cómo va a tratar a sus hijos, a su familia después de eso, y cómo va a ser también para buscar más trabajo. Entonces, esto es, a veces suena complicado, pero es más sencillo de lo que usted cree. Simplemente, pues, tratar de controlar un poquito las emociones, ¿verdad? Y pues resolver las cosas, señores. Se trata de resolver, de cómo podemos controlar todo, lo que podamos, ¿verdad? Y pues darle para adelante, porque a veces hay cosas que, pues, no están en nuestro control, que se salen de. Entonces, pues no se desquite con las criaturas, por favor, no vaya a hacer lo que hizo esta mamá, que yo no sé qué problemas habrá tenido con la niña o con alguien más, o se desquitó con ella y pues casi le arranca todos los dedos, ¿no? Con la puerta. Entonces, no hagan eso, por favor, ¿eh? Y también, papás, cuando se peleen entre ustedes, porque usted sabe que en los noviazgos, matrimonios entre papás, pues a veces hay pelea, ¿verdad, compadito? Entonces, cuando se peleen entre ustedes y quieran ahí estar alegando y que tú y que yo y que allá, por favor no se desquiten tampoco con los niños. La pelea es con su cónyuge, con su pareja, no con las criaturas, ¿verdad? Porque muchas veces pelean los papás o los, ¿qué les puedo decir? Los que están ahí con los niños, porque a veces es un papá y es la madrastra, o es la mamá y es el padrastro. O sea, los que están ahí con los niños a veces pelean y luego se como que se quieren desquitar con los niños, y ellos no tienen la culpa, ¿no? Al final de cuentas, o sea, son sus problemas de adulto. Entonces, no se desquiten con ellos, por favor, porque ellos no, pues ahora sí no tienen por qué pagar los platos rotos de ustedes, ¿no? Así que, papás, por favor, si tienen problemas entre ustedes o con alguien más, arréglenlos, pero no se desquiten con los niños. Y si creen que necesitan ayuda, si creen que necesitan a alguien que los escuche, etcétera, etcétera, pídala. No es malo. No es malo pedir ayuda, porque mucha gente también a veces piensa que es malo pedir ayuda. Piensan que están locos, piensan que todos, se van a burlar de ellos, que nadie, los va a tomar en serio, y no. Hay gente que necesita ayuda, hay gente que realmente, compadre, o sea, no sabe cómo manejar sus emociones, controlarse, no sabe qué hacer en caso de una crisis, en caso de que algo pase, y es bueno pedir esa ayuda, o sea, no pasa nada. Hay gente que, pues, se controla un poquito más que otros, hay gente ya, que puede resolver un poco más de problemas que otros, no todos tienen la misma capacidad, pero para eso está la ayuda, o sea, que no le dé miedo pedir la ayuda. Mamás jóvenes, mamás primerizas, papás primerizos, jóvenes que van empezando, que no saben qué hacer, que se quedaron sin trabajo, que se están separando, o sea, trate de pedir esa ayuda, de levantar la mano y decir, oye, pues me está pasando esto, ¿qué puedo hacer, no? O sea, ¿qué hay? Porque siempre hay, pues un mañana, ¿no? Siempre hay una manera de resolver las cosas. Entonces es nada más de pedir esa ayuda si usted cree que la necesita, ¿no? Y de no desquitarse con los demás, porque al final de cuentas la gente no tiene la culpa de cómo le está yendo a usted, ¿verdad? De que si cobró menos, que si se quedó sin trabajo, que si lo dejó la novia, si le pidieron el divorcio. O sea, los hijos no tienen la culpa de eso, nosotros tampoco, ¿verdad? Entonces, por favor, antes de entrar a su casa, deje sus broncas, sus problemas afuera, o si los problemas están dentro de casa, pues trate de no infectar a todo mundo, porque al final los niños son los que sufren. Así que ahí nos vamos con el latigazo del día de hoy para toda la gente que se desquita con las criaturas. Si usted conoce a alguien así, si usted es así, por favor, guarde este video, compártalo, para que pueda reflexionar un poquito acerca de esto. Si realmente pegar, regañar, enojarse con los niños o con alguien ahí de la familia va a resolver las cosas. O sea, realmente eso va a solucionar el problema. Y a veces nosotros sabemos realmente cómo se va a solucionar, pero no lo queremos hacer, compadre. O sabemos a veces que hay algo que ya no se puede hacer, pero estamos ahí aferrados, enojados y peleando con todo mundo. Entonces, por favor, trate de disfrutar a su familia, a sus hijos,
disfrute el ahora, porque mañana, pues quién sabe si vaya a llegar. Muchas veces estamos tan preocupados por mañana, por lo que queremos, por lo que no ha llegado, es que me falta dinero, es que quiero esto y que quiero el otro, y a veces descuidamos lo que tenemos ahí enfrente, que son nuestros hijos, nuestro esposo, nuestra esposa, nuestros padres, ¿verdad? El alimento que tenemos enfrente de la mesa, que muchos ya quisieran comer lo que está comiendo usted ahorita, esa camita, ¿verdad?, donde duerme con aire acondicionado, que mucha gente ya quisiera mínimo un techo, para que sea en el piso, pero tenerlo ahí para resguardarse de la lluvia. Les digo que a veces somos malagradecidos, ¿verdad?, con nosotros mismos, compadre. No valoramos lo que tenemos y lo que hacemos por nosotros, porque siempre nos estamos comparando y queremos más y más y más y más. Y mientras siempre quiera más, compadre, lamentablemente su vida va a ser así siempre, compadre, infeliz. Así va a estar siempre, echándole la culpa a los demás, peleándose con todo mundo de malas, porque pues no tiene llenadera, ¿no? Aquí al final de cuentas, como dice la frase, no es más rico el que más tiene, sino el que menos necesita. Así que tratar de día a día, compadito, ser agradecido por lo que tenemos. Hay broncas, sí, todos las tenemos, a solucionarlas, a echarle ganas. No todos los días van a estar bien, pero quizá el día de mañana esté mejor, así que échele para adelante, no se me agüite, y trate de, pues ahora sí, de no desquitarse con la raza, y mucho menos con su familia y con sus hijos, ¿no? ¿Ok? O sea, problemas siempre va a haber, pero recuerde que hijos solamente son esos, y no se vale que paguen por ahí ellos por usted, ¿ok? Así que, señores, ahí quedamos ya con el tema del día de hoy, con este latigazo, que yo creo que sí, es prácticamente reflexión para poner unas pilas y echarle para adelante, y no andar ahí desquitándonos con la raza, ¿eh? Por favor. O también, de repente, si tiene problemas en su casa con su esposo, no llegue al jale con los compañeros a desquitarse, porque nosotros no tenemos la culpa, ¿eh? Ahí les encargamos, ¿ok? Ahí para Cleo Carrillo, saludos. A Balta Ruiz también, María Quiñones, a mi compadre Daniel, saludos. A toda la gente que va llegando, muchas gracias. Les mando un fuerte abrazo. Para, ¿quién más? A Silvia también, muchas gracias. A toda la gente que se conectó, un fuerte abrazo. Vamos a descargar el video completo y más adelante lo vamos a subir para que pueda ver completa la historia de hoy, porque hay mucha gente que va llegando y no la escuchó, y realmente vale la pena que compartan este video ahorita que lo suba, para que llegue a toda la gente, compadre, y sobre todo pues a la raza hispana, que muchas veces vivimos con mucho estrés, con mucha tensión por cómo está la situación, por los trabajos, por cómo están las cosas, y a veces los niños terminan pagando todo, ¿no? Entonces ahí les encargamos, por favor, que difundan el contenido de este video, que más adelante lo vamos a compartir para ustedes, para que se queden ahí ya al pendiente. Muchas gracias, señores, les mando un fuerte abrazo. A la gente que se conectó a través del TikTok, gracias, ahí se me pasaron algunos saludos, pero a todos ustedes ahí los saludamos. Ahí para María, muchas gracias, que ya se conectó. Para Natalie Villanueva también, un fuerte abrazo, Natalie, te agradezco siempre que estés ahí al pendiente de la programación. A toda la gente que se está por ahí reportando, muchas gracias. Dice por acá Nessa, saludos, Abel, saludos, muchas gracias también por conectarte esta mañana. A ti y a todos los usuarios ahí de las redes sociales, gracias. Y a usted que me escucha ahí en su coche, en su trabajo, en su cocina, en su casita, en su cuarto, no sé dónde me esté oyendo, pero les mando un fuerte abrazo a todos los que están con nosotros a través del 98.1 de FM, 1460 y 1580 de AM, y a través de las redes sociales, donde este video llega, compadre, porque yo sé que llega ya a muchos lugares y que en todas partes se ven casos como este que compartimos el día de hoy. Así que un fuerte abrazo, échenle ganas, quieran a su familia, aprovechen el día de hoy, porque es lo que tenemos ahorita, compadito, mañana, quién sabe. Así que un fuerte abrazo, échenle ganas, y ahí quedamos con el latigazo de este día. ¡Ánimo, muchachos! ¡Vámonos!

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2: ¿Qué tal? ¿Cómo les va? Mi nombre es Juan Arango y estas son las noticias de la hora. Todo salió perfecto, dice Donald Trump sobre su chequeo médico días de cumplir 80 años de edad. La Corte Suprema desecha una demanda que acusaba a estados de dar licencias a indocumentados. Una explosión en una planta de Washington deja un número indeterminado de muertos. El presidente Donald Trump se sometió este martes a un chequeo médico preventivo en el Centro Médico Militar Walter Reed en un momento en el que su salud vuelve a quedar bajo el escrutinio público de cara a las elecciones de medio término, mientras continúan las discusiones sobre la edad de los líderes políticos en Estados Unidos. El mandatario de 79 años acudió al hospital militar para realizarse exámenes físicos y dentales de rutina, según informó la Casa Blanca. Tras finalizar la evaluación, Trump publicó un mensaje en Truth Social asegurando que todo salió perfecto, intentando proyectar una imagen de fortaleza y de buena condición física. Este fue el cuarto examen médico público desde que regresó a la Casa Blanca para un segundo mandato, aunque como ocurre tradicionalmente con los presidentes estadounidenses, los detalles completos de los resultados son filtrados y aprobados previamente por la propia administración. El tema de la salud presidencial ha tomado mayor relevancia en los últimos años, debido a la avanzada edad de los principales líderes políticos del país. Trump cumplirá 80 años en junio, y ya es la persona de mayor edad en ser elegida presidente de Estados Unidos. Su antecesor, Joe Biden, dejó el cargo con 82 años y enfrentó fuertes cuestionamientos sobre su estado físico y mental. 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
2: El Oklahoma City Thunder derrotó al San Antonio 111-96 en el juego 5 de la final de la Conferencia del Oeste. El Thunder lidera la serie de conferencia 3-2. Shai Gilgeous-Alexander una vez más fue la figura del partido, anotando 32 puntos, mientras que Alex Caruso dio apoyo desde el banquillo, anotando 22. Oklahoma City dominó desde el principio, anotando 40 puntos solamente en el segundo cuarto. El juego 6 será el jueves en San Antonio, y el ganador enfrentará a los New York Knicks en la final de la NBA. Soy Juan Rango y estas fueron las noticias de la hora.
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Son las 8:14, señores. 8:14. Oye, vamos a irnos en ese momento de una vez con lo que se celebra en el mundo el día de hoy. Hoy es el Día Mundial de la Nutria, compadre. Cada último miércoles del mes de mayo se rinde homenaje a este mamífero acuático muy especial, carnalitos. La nutria o lutrino es una subespecie mamífera y carnívora de la familia Mustelidae, que habitan gran parte del tiempo en el agua. Es considerada una de las especies bioindicadoras de la integridad de los ecosistemas acuáticos. Su pelaje es denso, abundante e impermeable, permitiéndole conservar el calor de su cuerpo. Son grandes nadadores, desplazándose por el agua con movimientos de sus patas con membranas integradas, cortas, y su cola. Las nutrias se encuentran en todos los continentes, excepto en Antártida y Australasia. En la actualidad afrontan una grave amenaza de extinción debido a factores tales como destrucción de su hábitat por la deforestación y contaminación ambiental, caza furtiva y comercio ilegal. Habitan en diversos ambientes acuáticos, costeros, estuarios, lagos, ríos, canales, pantanos, entre otros. Existen 3 especies de nutrias, las cuales están incluidas en la lista roja de especies amenazadas. Pues ahí lo tienen, señores. Feliz Día de la Nutria. También tenemos que el día de hoy es el día de la sensibilización de las colagenopatías tipo 2. ¿Qué es esto, compadre? Bueno, vamos a hablar de esto. El 27 de mayo se celebra este día de la sensibilización de las colagenopatías tipo 2, que abarcan el síndrome de Stickler, otro que se llama CEDC y otras. Estas enfermedades, ¿verdad?, se producen cuando hay una mutación de un gen que se llama COL2A1, que causa anomalías en la producción del colágeno, y ello afecta directamente al cartílago y al hueso, causando trastornos y dislipidemias esqueléticas, que pues prácticamente no hay como que amortiguador ahí en los huesos, y empiezan ahí a doler, empiezan a veces a gastarse, y luego a muchos a fracturarse. Entonces este tipo de colagenopatías tipo 2 es lo que abarcan, no es en lo que se enfocan. ¿Qué más tenemos el día de hoy, compadre? Hoy es el día de las lenguas originarias del Perú, allá en el Perú, y también es la fiesta del sacrificio, o un nombre por ahí conocido como Eid al-Adha, compadre. También se conoce a este día, ya que los musulmanes el día de hoy celebran esto llamado Eid al-Adha, que es una de las festividades más importantes del Islam. Su nombre significa la fiesta del sacrificio y conmemora un acto de fe que ha trascendido siglos, la disposición del profeta Ibrahim, de Abraham, a sacrificar a su hijo en obediencia a Dios. Según la tradición islámica, Dios puso a prueba la fe de Ibrahim pidiéndole que sacrificara a su hijo Ismael. En el último momento, Dios intervino y le envió un carnero como sustituto, reconociendo así la obediencia y devoción del profeta. Para los musulmanes, este relato simboliza la fe inquebrantable, la obediencia de Dios y la compasión divina. El Eid al-Adha se celebra en recuerdo de este acto de fe, y su mensaje central es la solidaridad, el sacrificio y la gratitud. El Eid al-Adha tiene lugar el día 10 del mes islámico de Dhul Hijjah, coincidiendo con el final del Hajj, la gran peregrinación a la Meca. Al igual que el Eid al-Fitr, su fecha varía cada año en el calendario gregoriano, ya que el calendario islámico es lunar. La festividad dura entre 3 y 4 días, dependiendo del país, y es considerada festivo oficial en casi todo el mundo musulmán, compadre. Marruecos, hasta la Indonesia, pasando por Turquía, Egipto, Pakistán, Malasia. Esta fiesta reúne familias enteras en un ambiente de devoción y de alegría. Al amanecer del primer día, los fieles se congregan en mezquitas o espacios abiertos para una oración comunitaria especial. Así las cosas. Y aquí en los Estados Unidos, ¿qué celebramos el día de hoy, señores? Hoy es el National Grape Day, el Día Nacional de las Uvas. Es el National Flip Flop Day, el Día de las Sandalias, es de pata de gallo. También es el National Grape Popsicle Day, el Día de la Paleta de Hielo sabor uva. Es el National Senior Health and Fitness Day, el Día de la Salud y el ejercicio de la gente ya de la tercera edad, compadre. Es el National Cellophane Tape Day, el Día del Tape de Cellophane. Y prácticamente son las celebraciones aquí en los Estados Unidos. Así que, señores, vamos a continuar con más de la programación. Vámonos con patrocinios y en breve se vienen más 2x1. Y bueno, antes de irme,

0: con patrocinios, hay una oportunidad de empleo, ¿verdad? Usted ahorita si tiene necesidad de trabajar, que realmente tenga necesidad de trabajar, que se quedó sin chamba o que anda buscando un jale de tiempo completo, le voy a pasar un trabajo. Nada más están buscando una persona de ese tiempo completo, pero necesita ser alguien que realmente le eche ganas, que tenga ganas de trabajar, aunque no tenga experiencia. Si tiene experiencia, qué bueno, pero si no, ahí le van a enseñar, pero sí tiene que jalar duro, ¿no? Que se vea que quiere aprender y echarle ganas. El trabajo es para landscaping, cortar árboles, yardas y todo ese rollo, ¿ok? Es de tiempo completo, así que es de inmediato ahí la posición, pero tiene que llamar ya y pues echarle ganas, ¿ok? Le voy a pasar el número de teléfono, hay pregunta por el señor Rubén. 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

Dios, son los primos del este, sonando con todo esta mañana también aquí en el show del Mañanero. Son las 8:43, señores, 17 y las 9. Oye, vamos a irnos de una vez ya con la sección del deporte, pero antes les recuerdo que no se les olvide que este fin de semana, ahí en el Concord Event Center, se presenta todo el ritmo y el sabor de los Caimanes de Sinaloa, compadre, ahí para irnos a bailar un ratito y también para ir a escuchar buenos corridos ahí con ellos, ¿eh? 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

0: 8:44, muchachos, vamos a irnos ya con el segmento del deporte. Te cuento que, pues prácticamente, señores, la lista de Estados Unidos para el Mundial, los que van a ir, ya está lista, y Zendejas es uno de los que están incluidos en la convocatoria de los Estados Unidos. ¿Qué les parece, señores? Tremendo, ¿no? Entonces, pues, qué gusto da que jugadores con ascendencia mexicana sean parte también de este cuadro estadounidense en cara al Mundial. Vamos a ver cómo le va la selección de los Estados Unidos. Parece que se están preparando bien. ¿Qué más tenemos, señores, en el mundo del fútbol? Bueno, les cuento que el día de hoy hay partidos en la Liga Española de Mujeres, la femenina. Juega el Barcelona con la Real Sociedad el día de hoy en punto de la una. Tenemos al Deportivo La Coruña con el Español a las 3 de la tarde también el día de hoy. Partidos amistosos, Jamaica contra la India hoy a las 2:30 desde Londres, Inglaterra. Y hay partidos de Copa Libertadores el día de hoy, compadre. De los más relevantes, el del equipo del Rosario Central contra Independiente del Valle a las 6. Está también el del Corinthians con el Platense a las 8:30, Fluminense contra el Deportivo La Guaira a las 8:30, y también el del Peñarol contra el Independiente de Santa Fe a las 8:30. Son de los juegos más relevantes para hoy en la Libertadores. Hay juegos también de la Copa Sudamericana de la Conmebol, el Atlético Mineiro contra la Academia Puerto Cabello el día de hoy a las 6:00 p.m. Tenemos también al Olimpia de Paraguay contra el Audax Italiano a las 6:00 p.m. El Racing Club contra el Independiente Petrolero a las 6:00 p.m. Vasco de Gama contra Barraca Central a las 6:00 p.m. también. Y a las 8:30 el River Plate contra el Blooming. Son los partidos que hay para este día dentro del fútbol, que pues ya no hay mucho, como les digo. Es todo lo que tenemos y ahorita se están enfocando casi todos en la Copa del Mundo, que ya se acerca y que ya viene, compadre. Así que, pues vamos a ver qué es lo que pasa con todo esto, mijo, que ya está a la vuelta de la esquina, llamado Copa Mundial de Fútbol. Vámonos con el básquetbol, señores. El día de ayer, el equipo de Oklahoma pegó sabroso, 127-114 le ganó al equipo de San Antonio Spurs. El equipo de San Antonio, compadre, están a un juego de ser eliminados, y el equipo del Thunder está a un juego de llegar, pues prácticamente al otro nivel, que es ahora sí ya la final. El equipo de los Knicks ya está esperando ansiosamente al Thunder o a los Spurs. ¿Quién será? El día jueves, pues yo creo que eso se define, ¿no? El día jueves, si gana Thunder, se acaba. Thunder está del otro lado. Y si ganan los Spurs, obligan a un séptimo juego. Así que, señores, así están las cosas en el mundo del deporte. Vamos a irnos a un pequeño corte, muchachos, y ya más adelantito se vienen más éxitos para ti aquí en el Show del Mañanero. Continuamos, vámonos.
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3: ¿Qué tal? ¿Cómo les va? Mi nombre es Juan Aran.

0: México y estas son las noticias de la hora. Irán acusa a Estados Unidos de violar el alto al fuego y promete represalias tras nuevos ataques. La Corte Suprema desecha una demanda que acusaba a Estados de dar licencias a indocumentados. La explosión de una planta de papel en Washington deja un número indeterminado de muertos. Irán acusó el martes a Estados Unidos de cometer una clara violación de alto al fuego vigente en la región del estrecho de Hormuz, luego de que fuerzas estadounidenses ejecutaran nuevos ataques militares que Washington describió como acciones defensivas. El incidente amenaza con descarrilar las intensas negociaciones diplomáticas que buscan poner fin a la guerra y estabilizar una de las rutas marítimas más importantes del mundo para el comercio energético. El ejército estadounidense informó que los bombardeos estuvieron dirigidos contra bases de lanzamiento de misiles y embarcaciones iraníes que, según Washington, intentaban colocar minas navales cerca del estrecho. Un funcionario del Departamento de Defensa indicó que los ataques ocurrieron en las cercanías de Bandar Abbas, una ciudad estratégica ubicada en el sur de Irán y también es un punto clave para el control del paso marítimo de Hormuz. La ofensiva se produjo apenas horas después de que el secretario de Estado Marco Rubio asegurara durante una visita oficial a la India que las conversaciones de paz estaban muy avanzadas y que el acuerdo podría alcanzarse en un par de días. Rubio afirmó que las diferencias entre ambas partes se reducían a una palabra, una frase, reflejando el optimismo de Washington sobre una posible desescalada del conflicto. 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
0: Mauricio Pochettino anunció los 26 jugadores de Estados Unidos para la Copa del Mundo. Christian Pulisic, Weston McKennie y Tyler Adams figuran en la nómina. Gio Reyna sorprendió en la lista a pesar de jugar solamente 400 minutos la pasada temporada. Sus desempeños en noviembre con la selección fueron decisivos. Mientras tanto, Diego Luna de Real Salt Lake, jugador que fue integral en las últimas convocatorias para Pochettino, quedó fuera de la nómina. Estados Unidos debuta en el Mundial el 12 de junio contra Paraguay en Inglewood, California. Soy Juan Rango y estas fueron las noticias de la hora.

son los incansables Tigres del Norte sonando esta mañana aquí en el show del Mañanero. Oye, los Tigres del Norte andan con todo, con gira en... ¿Dónde, Chinito, andaban la vez pasada? En la República Dominicana, en muchos lugares del Caribe, Sudamérica. En fin, yo creo que es una de las agrupaciones del género regional mexicano que más países ha visitado y donde más se les quiere y se les reconoce. Así que, muy bien por los Tigres del Norte, que siguen vigentes, compadre, a pesar de todos esos años de trayectoria. Más y más gente los sigue escuchando, y sobre todo nuevas generaciones, ¿no? Entonces eso habla bien de una agrupación, compadre. Oigan, muchachos, les cuento que hoy es el Día Nacional de las Uvas aquí en los Estados Unidos. Les cuento que las uvas existen desde hace más de 8,000 años. Se cree que comenzaron a cultivarse en zonas de Georgia y Armenia. No aquí en Georgia, donde está Atlanta, no, o sea, allá en el país. Allá, por Rusia, va bajito, para allá, Georgia y Armenia. Los egipcios, los romanos y los griegos ya las usaban para la comida, la medicina y pues obviamente para el vinito, compadre, En la antigüedad las uvas eran símbolo de riqueza y de abundancia. ¿Qué les parece, Las uvas más conocidas están, dentro de varios colores, como los verdes, las moradas y las rojas. Y hay uvas, verdes, dulces y frescas, y son muy usadas en las ensaladas. Hay unas moradas también, que esas pues son las que tienen más antioxidantes y son buenas para jugos y para vinos. Y hay unas rojas que son, un balance ahí entre dulce y ácido. Están las sin semilla también, que pues estas son las que les gustan a muchas, criaturas, a los niños y a la gente de las oficinas también, sin las semillas. Y las uvas para vino, que son muy pequeñitas, pero tienen mucho sabor. La cosecha de uvas es uno de los trabajos agrícolas más pesados y delicados. Muchos jornaleros trabajan desde muy temprano bajo el sol, cortando racimos cuidadosamente para no dañarlos. Un solo racimo de uvas puede pasar por muchas manos antes de llegar a tu mesa. Muchos trabajadores hispanos han sido clave en los viñedos de lugares como California y México. Así que, raza, pues usted sabe realmente quién se la rifa ahí en los campos, compadre, ¿no? ¿Quién se la rifa ahí echándole ganas a las cosechas? Obviamente el hispano, el mexicano, la raza que está ahí en trabajos que pues nadie quiere hacer, compadre, ¿no? Entonces, gracias a todos nuestros jornaleros por todo este trabajo que hacen. Oye, pues bueno, hablando de las uvas, te cuento que la uva tiene aproximadamente 80% de agua. Hay más de 10,000 variedades de uvas en el mundo. Las pasas, escuche, si usted no sabía que son las pasas, son uvas también, pero deshidratadas, o sea, son como uvas ya jubiladas, ¿no? Ya retiradas, compadre. Fíjate, algunas personas congelan uvas y las usan como hielos para vino, ¿Qué tal? El racimo más pesado registrado pesó más de 20 libras. Técnicamente las uvas son una berry, una baya en español, ¿ok? Así que, pues ahí están algunas curiosidades acerca de las uvas. Y las uvas, pues como le digo, ayudan a muchas cosas. Ayudan al corazón, tienen antioxidantes, ayudan a hidratar, pueden ayudar a la circulación y tienen vitaminas C y K. Especialmente las moradas contienen resveratrol, que es un antioxidante famoso relacionado con la salud cardiovascular. ¿Qué te parece, Chinito, Oye, por cierto, Chino, ¿qué hace una uva verde cuando ve a una uva morada? ¿Qué es lo que le dice una uva verde a una morada? Madurar de la envidia, le dijo, ¿Por qué la uva fue al doctor? Porque se sentía aplastada. No manches. ¿Qué le dijo una pasa a una uva? Disfruta la juventud mientras pueda, Ese está chido, ¿Qué le dijo una pasita a una uva, Disfruta la juventud mientras puedas. Igual uno así, También ya cuando ya estás bien arrugadillo, compadre, y ves ahí a un jovencillo, Disfrute, así también yo me veía, Y así como yo me veo, te vas a ver, Cálmese. Pero bueno, ahí estamos entonces con este Día de las Uvas aquí en Estados Unidos celebrándolo. Y pues le comento, le platico que las uvas prácticamente nos recuerdan que algo pequeño puede crecer en racimos y crear grandes cosas, igual que las familias, las comunidades y los sueños cuando trabajan unidos, ¿ok? Nos vamos con más de la programación, vámonos
con otras dos, mi hermano. Seguimos complaciéndose mañana. Hoy, día miércoles, hoy es de 2x1. Sigue pidiendo sus temas, sus canciones, porque le vamos a seguir complaciendo el día de hoy aquí en el show del Mañanero. Estamos con todo al aire, viejo. Así que ahí nos vamos con otras dos, compadre Chino. Suelta la que sigue. Ahí seguimos complaciendo hoy para que nos diga qué le vamos a mandar y qué le vamos a poner, ¿eh? Con mucho gusto le complacemos. Así que ahí les va la siguiente. Compadre, échale, compadito Chino. Seguimos el día de hoy complaciendo con todo al aire. Me pidieron a los chavalitos, se los mandamos. ¡Vamos con gusto! Esto se llama No Mastico Culebras.

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Ahí para el señorón Palomo, cómo no, le mandamos sus dos corridos que nos pidió de don Ramón Ayala y sus Bravos del Norte. Oiga, recuerde que en cualquier momento vamos a estar por ahí regalando boletos para el baile del fin de semana con los Caimanes de Sinaloa, los de la Homan y Víctor Mora, compadre. Este día viernes, que no se le olvide, nos vemos en el Concord con este bailazazazo. 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Ahí nos vemos, raza. Estaremos transmitiendo este miércoles 3 de junio de 4 a 6. Tus amigos de la raza indiana, ¿ok? Ahí para que nos acompañes. Son las 9:46, muchachos. Vamos a irnos con más de la programación más adelantito. Ya se viene el reflector del mañanero, ¿eh? Para que se quede con nosotros. Vamos a irnos por lo pronto con otras dos. Ahí seguimos complaciendo esta mañana con todo al aire. Ahí para que siga pidiendo sus canciones esta mañana. Así que nos vamos, compadre Chino. Ahí con más música, con más éxitos a esta hora para toda la raza que anda cumpliendo años el día de hoy. Saludos, que sigan cumpliendo muchos, pero muchos años más. Ahí nos vamos entonces, vámonos con otras dos, compadre Chino, suéltalas, vámonos con dos ahí de la marca registrada, viejo, suelta la primera, dice, eso se llama Todo, Todo a su Tiempo. Ándale pues, ahí está la marca registrada con el grupo Primer Grado, compadre, vámonos.

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3: ¿Qué tal? ¿Cómo les va? Mi nombre es Juan Arango y estas son las noticias de la hora. Una explosión de una planta de papel en Washington deja un número indeterminado de muertos. Millones de personas están bajo alertas de inundaciones repentinas en el sur. Claudia Sheinbaum activa medidas de vigilancia por el ébola ante el Mundial de Fútbol. La implosión de un tanque de productos químicos en una planta de pulpa y papel en el estado de Washington dejó este martes múltiples víctimas, al menos 10 heridos y un número no revelado de fallecidos, según informaron autoridades locales y la empresa Nippon Dynawave Packaging. El accidente ocurrió poco después de las 7 de la mañana cuando un tanque industrial colapsó dentro de las instalaciones de la planta, provocando una gran movilización de equipos de emergencia. Entre los heridos se encuentra un bombero que participaba en las labores de rescate. Las autoridades señalaron que varias víctimas sufrieron quemaduras y lesiones por inhalación de sustancias químicas. Los pacientes fueron descontaminados en el lugar antes de ser trasladados a hospitales cercanos en Longview y Vancouver, Washington. El tanque contenía licor blanco, una sustancia altamente corrosiva utilizada en la fabricación de papel craft y compuesta principalmente por hidróxido de sodio y sulfuro de sodio. Más de 40 bomberos, paramédicos y especialistas en materiales peligrosos respondieron a la emergencia. Mientras tanto, familiares de empleados permanecen a la espera de información sobre sus seres queridos, mientras que continúan las investigaciones para determinar qué provocó la implosión. Estos minutos 60.
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3: Salt Lake City es el favorito para obtener un equipo de expansión de las grandes ligas. Según USA Today, la liga otorgará 2 nuevos equipos. La expansión probablemente se anunciará antes del 2029. Entre las otras ciudades del oeste que también están buscando equipos se encuentran Sacramento, Portland y Vancouver en Columbia Británica. Según varios que conocen del tema, Salt Lake lidera la carrera. Soy Juan Arango y estas fueron las noticias de la hora.

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1: Ahí está Cristian Nodal también presente esta mañana de 2x1. Oye, vamos a irnos con el reflector del mañanero, compadre, comenzamos.
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1: Eso, eso, vámonos con el reflector, compadre. Vámonos con los chismes de la farándula. Vamos a ver qué está ocurriendo en el mundo de los famosos. Y, señores, tenemos que Karim León asegura que Hermosillo sigue siendo el lugar más importante de su vida pese al éxito internacional. Karim León aseguró que aunque su carrera lo ha llevado a recorrer distintas partes del mundo, Hermosillo sigue siendo el lugar más importante de su vida. En una entrevista, el cantante explicó que regresar a Sonora después de sus giras representa una conexión profunda con sus raíces, su familia y sus amigos de toda la vida. Incluso comentó que ninguna ciudad se compara con la sensación de bajar del avión y sentir el calor característico de Hermosillo, algo que para él simboliza pertenencia e identidad. El intérprete también habló sobre la educación que recibió de sus padres y la cercanía que mantiene con su familia, especialmente con su hermano menor, quien lo acompaña en algunas giras. Karim León destacó que su objetivo es poner en alto el nombre de Hermosillo y de Sonora, ya que considera que su cultura merece reconocimiento internacional. Además, señaló que volver a casa le permite reencontrarse con la persona que era antes de la fama y mantenerse fiel a la esencia con la que creció. ¿Qué les parece, señores, eh? Oye, a los muchachos de la inolvidable banda Agua de la Llave inician una nueva era de la mano de Arby Music. La inolvidable banda Agua de la Llave anunció oficialmente su alianza con Arby Music, marcando el inicio de una nueva etapa en su trayectoria. La firma del contrato de exclusividad se realizó el pasado 25 de mayo junto al CEO Ricardo Bobadilla, quien destacó el orgullo de sumar al sello a una agrupación jalisciense. Pues ahí, enhorabuena. ¿Qué más tenemos? Reportaron Santiago Jiménez, Obed Vargas y Johan Vázquez con el Tri, aunque no son de la farándula, pues yo creo que es importante, porque pues también son famosos, ¿no? Santiago Jiménez, Obed Vargas y Johan Vázquez se perfilan como la nueva base de la selección mexicana rumbo a la próxima FIFA World Cup, con menos de 27 años y experiencia en clubes europeos como el AC Milán, Atlético de Madrid y el Genoa CFZ. Los tres futbolistas encabezan el proyecto de la dirección de selecciones nacionales para los próximos ciclos internacionales, mientras Johan Vázquez ya vivió la experiencia de Qatar 2022 tras ser convocado por Gerardo Martino. Santiago Jiménez y Obed Vargas debutarán en una convocatoria definitiva mundialista. Pues vamos a ver cómo les va. Ahorita pues ya el mundial está a la vuelta de la esquina y pues va a haber muchas, muchas noticias de esto. Son las 10:18, vámonos con patrocinio, señores, más adelantito. Ya se vienen más 2x1 aquí en el show del mañanero.
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0: Perfecto, vámonos con la información, señores. Comenzamos con la segunda edición de Noticias Mañaneras. Vámonos, adelante.
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0: Estados Unidos atacó de nuevo otra lancha, presuntamente con drogas, un muerto, dos detenidos. No dijeron si fue en el Caribe o en el Pacífico, pero pues ya casi 60 ataques desde que comenzó esta operación contra el tráfico de drogas en el mar Atlántico y en el mar Pacífico, compadre. El Comando Sur de Estados Unidos informó de ese ataque sin precisar dónde fue el ataque, solamente dijo que lo hicieron y pues ya suman casi 60 ataques desde que este operativo denominado Lanza del Sur fue lanzado. ¿Qué más tenemos, señores, de información para ustedes? Bueno, les cuento, carnalitos, que encontraron a 20 migrantes, incluidos 4 menores ocultos en un tráiler en Texas. Eran de México y de Guatemala. En el marco de la estrategia de seguridad Operation Lone Star, oficiales del Departamento de Seguridad Pública de Texas detuvieron a un ciudadano mexicano que transportaba 20 migrantes de forma ilegal en el dormitorio de un camión de carga. ¿Qué les parece, señores? Increíble. Oye, cayó una banda de latinoamericanos que robó en mansiones de estrellas de la NBA y la NFL una cámara de seguridad de una estación de servicio y 2 billetes de autobús. Los delataron. Los arrestados están acusados de integrar una organización criminal internacional que perpetró asaltos en los domicilios de deportistas de élite como Patrick Mahomes, Joe Burrow, Travis Kelce y el extenista Juan Martín del Potro. Fueron 4 ciudadanos chilenos y 1 argentino los que fueron detenidos, acusados de integrar esta organización criminal internacional vinculada al robo en la vivienda de varios deportistas. ¿Qué les parece, señores? Increíble, pues. Ahí lo tienen, esto ocurrió allá en Argentina, este arresto, y pues ya con esto yo creo que van a empezar a dar con más responsables y con más miembros de la banda. Israel dice que atacó al nuevo líder de Hamas en Gaza, palestinos reportan 3 muertos. Israel llevó a cabo un par de bombardeos el día de ayer en la ciudad de Gaza, con los que mató a por lo menos 3 personas e hirió a otras 2, se informaron funcionarios médicos. Así que sigue la cuestión allá de aquel lado todavía. Nuevo brote de ébola podría ser más mortal que el COVID. Expertos lanzan alerta. El nuevo brote de ébola detectado en la República Democrática del Congo mantiene en alerta a autoridades sanitarias internacionales debido a su rápida propagación y alta letalidad. Expertos y organismos como la Organización Mundial de la Salud y los Centros para el Control y Prevención de Enfermedades de Estados Unidos advirtieron que la variante Bundibugyo representa un riesgo importante porque hasta ahora no cuenta con una vacuna aprobada ni tratamiento específico. De acuerdo con los Centros para el Control y Prevención de las Enfermedades, el 25 de mayo del 2026 se habían reportado en la República Democrática del Congo 906 casos sospechosos, 105 confirmados y 223 muertes presuntas relacionadas con el brote. Uganda también confirmó contagios vinculados a esta emergencia sanitaria. ¿Por qué este brote de ébola preocupa más que el COVID? Especialistas explican que, aunque el COVID-19 tuvo una propagación global mucho mayor, el ébola mantiene una tasa de mortalidad significativamente más alta. La cepa Bundibugyo ha mostrado niveles de letalidad de entre 50 y 60%, según reportes recientes, mientras que el COVID fue de 1.3%, o sea, del COVID de 100 personas morían pues prácticamente una, compadre, si acaso, ¿no? Y ahorita con esto del Bundibugyo, si son 100, pues prácticamente pues van a morir 50, ¿no? Con esta tabla en el porcentaje que nos estamos basando. Entonces las autoridades sanitarias señalaron que uno de los principales problemas es que los síntomas iniciales pueden confundirse con otras enfermedades como malaria o salmonelosis, lo que retrasó el diagnóstico en varias comunidades afectadas. Entre los síntomas más frecuentes del ébola se encuentran fiebre alta, dolor de cabeza, debilidad extrema, vómitos y diarrea, dolor abdominal y hemorragias internas y externas. Los Centros para el Control y Prevención de las Enfermedades recordaron que el virus no se transmite por el aire, sino mediante contacto directo con fluidos corporales de personas infectadas o superficies contaminadas. O sea que, pues ¿qué es lo que se va a hacer, sino quedarse en su casa y nada más no saludar a nadie, ni tener contacto con nadie, y limpiar todo lo que llega a nuestra casa, todo lo que compremos, comida y todo, limpiarlo bien antes de tocarlo? Está increíble esto, ¿eh? Vamos a ver qué pasa. Ojalá y no llegue a mayores y logren desarrollar algo que contenga este virus. El nuevo trámite que el gobierno de Estados Unidos va a exigir a los inmigrantes que soliciten la residencia. Pues ahora, ¿qué es lo que tienen que hacer? Pues regresar a sus países, es lo que dice el gobierno. Cientos de miles de personas podrían verse afectadas por una nueva medida del gobierno estadounidense. La administración Trump anunció que la mayoría de los extranjeros que deseen obtener la tarjeta de residente permanente conocida popularmente como Green Card tendrán que regresar a sus países de origen para solicitarla. Esta medida elimina el proceso anterior en el que los extranjeros podían solicitar la Green Card mediante el ajuste de estatus, un proceso que permite solicitar la residencia permanente sin salir de Estados Unidos. Gran parte de las Green Cards que se otorgan se solicitan por medio del ajuste de estatus. De acuerdo con datos del Departamento de Seguridad Nacional, en el 2024 se consiguieron alrededor de 1.4 millones de tarjetas de residencia permanente y la mayoría, alrededor de 820 mil, fueron aprobadas mediante el ajuste de estatus. Adiós a solicitar entonces la Green Card desde Estados Unidos. El Servicio de Ciudadanía e Inmigración de Estados Unidos confirmó que los solicitantes de la residencia permanente deben salir del país para tramitarla de conformidad con la legislación migratoria vigente y las decisiones de los tribunales de inmigración. Los extranjeros que solicitan el ajuste de estatus deben hacerlo mediante el procesamiento consular a través del Departamento de Estado fuera del país, señaló la agencia. Cuando los extranjeros solicitan la residencia desde su país de origen, se reduce la necesidad de localizar y deportar a quienes deciden permanecer ilegalmente en los Estados Unidos tras habérseles negado ya la residencia, declaró el portavoz de USCIS. ¿Quiénes deben salir del país para solicitar la Green Card? De acuerdo con USCIS, de ahora en adelante un extranjero que se encuentre temporalmente en los Estados Unidos y busque obtener la Green Card deberá regresar a su país de origen para solicitarla, salvo en circunstancias excepcionales. Esta medida afecta principalmente a los titulares de visas de no inmigrantes, como estudiantes, trabajadores temporales o personas con visas de turista. Nuestro sistema está diseñado para que se vayan una vez finalizada su visita. Su visita no debería ser el primer paso en el proceso de obtención de la tarjeta verde, señaló el comunicado de USCIS. Así que, pues, así están las cosas. Anteriormente, los que entraban con cualquier tipo de visa temporal, ¿verdad?, de estudiante, de trabajador, pues se quedaban, luego se casaban y pues ya el ajuste de estatus lo arreglaban aquí en Estados Unidos. No tenían que ir a ningún lado. ¡Ahora no! Ahora todo mundo debe salir. Increíble, ¿no? Así están las cosas en la era del presidente Trump. ¡Qué bárbaro, compadre! ¿Qué más tenemos? Bueno, les cuento que...

0: Ardió la sede local del Banco Central de Rusia en Crimea tras ataques ucranianos. Una serie de ataques nocturnos de drones y misiles ucranianos desataron la pasada noche un incendio en la sede del Banco Central de Rusia, en la ciudad portuaria de Sebastopol, en la anexionada península ucraniana de Crimea, informó el día de hoy el gobernador local Mikhail Rasboshahep. En la calle Lastovaya, un misil impactó contra la sede de la dirección sur del Banco Central. El techo se incendió, la onda expansiva dañó ventanas y balcones de los edificios colindantes, escribió en su cuenta de Max, que es el Telegram ruso. Rasboshahep añadió que las defensas antiaéreas rusas estuvieron repeliendo durante toda la noche un ataque combinado. El ejército ucraniano atacó la ciudad con diversos medios aéreos, incluyendo misiles Storm Shadow de fabricación británica. Fueron derribados más de 20 drones en los distritos de Sevarnaya, Soroná, Fiolenta, Las Ensenadas, Sebastopol y Omega, aseveró al indicar que no hubo víctimas humanas. Además del impacto contra la sede local del Banco Central Ruso, resultó dañado un edificio de vivienda de 8 pisos, un edificio administrativo también en desuso. En la región de Voronezh, las defensas antiaéreas derribaron 2 objetivos aéreos de alta velocidad, según informó en el Telegram ruso en Max el gobernador local Alexander Yusev, que aludía así pues a que no se trató de un ataque con drones. En total, durante la pasada noche fueron interceptados y aniquilados 140 drones ucranianos de ala fija sobre 7 regiones rusas y la península de Crimea, además de los mares Negro y Azov, según reportó en esta red social el Ministerio de Defensa de Rusia. ¿Qué les parece, señores? Así que, pues las guerras siguen en todas partes, ¿eh? No se ha acabado ninguna, no ha parado nada. El presidente Trump, ya ven que había dicho que había terminado con todas las guerras del mundo, y pues todo sigue, ¿no? Nos engañó nada más, compadre. Nos ilusionó, compadre chino, qué barbaridad. Muy malo, ¿verdad? Oye, en South Bend hubo, parece que un tiroteo, ¿verdad, chino? 2 personas resultaron heridas con impactos de bala. Ya están en el hospital, no se sabe la causa, ¿verdad?, de este tiroteo, si fue entre estas 2 personas, si otra persona más le tiró a estas 2, no se sabe por qué fue, quién fue ni nada, están investigando, solamente se sabe que fue en el área de South Bend, Indiana, compadrito, y pues ahí están las personas recuperándose, ¿no? No se sabe su situación todavía. Esto fue cerquita de la Bendix Drive y la Armor Trail, en un complejo de apartamentos ahí muy cerquita, ocurrió este incidente. La temperatura, ¿cómo está, mi querido chinito? ¿Cómo está la temperatura? Bueno, pues vamos a irnos de una vez en este momento ya con la temperatura. En este momento tenemos 69 grados, casi 70 grados ya. 70 graditos, compadre, para ser exactos. Qué rico, ¿ah? Vamos a tener una máxima de 87 para el día de hoy, totalmente soleado. Mañana una temperatura de 80 soleado. Viernes 82 soleado. Sábado 80 soleado. Domingo 80 soleado. Y la próxima semana, a partir del lunes, casi todos los días arriba de 85, ¿eh? No se ve nada de lluvia, así que ahora sí se va a poner a regar las plantas usted solito, ¿eh? 10:49, señores. Continuamos. Este es el Mañanero Morning Show de la Raza. Vámonos.
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2: ¿Qué tal? ¿Cómo les va? Mi nombre es Juan Arango y estas son las noticias de la hora. El Consejo para la Transición Democrática en Cuba propuso una reforma constitucional para eliminar el partido único. Irán acusó el martes a Estados Unidos de cometer una clara violación de alto al fuego vigente en la región del estrecho de Hormuz, luego de que fuerzas estadounidenses ejecutaran nuevos ataques militares que Washington describió como acciones defensivas. La plataforma opositora Consejo para la Transición Democrática en Cuba lanzó una campaña para impulsar una reforma constitucional que elimine el monopolio político del Partido Comunista de Cuba, actualmente la única organización política legal en la isla. El partido busca modificar el artículo 5 de la Constitución de 2019, que establece al Partido Comunista como la fuerza dirigente superior de la sociedad y el Estado. En un comunicado, la organización aseguró que el sistema del partido único es el principal problema de la seguridad nacional de Cuba y lo responsabilizó de las crisis económicas, sociales y humanitarias que atraviesa el país. El grupo también afirmó que la permanencia del monopolio político ha provocado desmoralización social, deterioro institucional y un acelerado colapso económico. La iniciativa plantea reunir a 21 expertos con redactar una propuesta de reforma constitucional y posteriormente someterla a consulta popular. Sin embargo, el proceso enfrenta importantes obstáculos legales y políticos. En Cuba, antes de iniciar la recolección de firmas, los promotores deben obtener una certificación del Comercio Electoral Nacional, un trámite que no es automático. 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
2: El mexicano Obed Vargas ya obtuvo el pasaporte español, una noticia importante para su futuro con Atlético de Madrid. El volante que llegó al club colchonero a inicios del 2026 procedente de Seattle Sounders dejará de ocupar plaza de extranjero dentro de la plantilla. Vargas inició los trámites gracias a la ascendencia española de su madre y esta semana finalmente completó el proceso. La situación beneficia a Atlético, que gana flexibilidad para registrar jugadores internacionales. Soy Juan Rango y estas fueron las noticias de la hora.
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2: 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Buenas tardes, abogado.
3: Let's go back to talk about this new policy that stops adjustment of status, except for extraordinary circumstances.
2: Vamos a hablar sobre la nueva póliza, sobre cambiando el tipo de ajuste de estatus que se pueda tener. Esto sería aplicado para circunstancias extraordinarias.
3: Look, at some point in time, immigration attorneys have to now start figuring out what is an extraordinary circumstance.
2: Y ahora estamos averiguando qué tipo de circunstancias extraordinarias están hablando.
3: Certainly, if people have a fear of returning home, they filed for asylum, I would think that's extraordinary circumstance.
2: Certamente, si alguien archivó asilo, tiene miedo a regresar a casa, asumimos que eso es una extraordinaria circunstancia.
3: Now, understand, adjustment of status is not dead. You just have to show that you're eligible based upon extraordinary circumstances or a national interest.
2: Y entendemos que el ajuste de estatus no está muerto, solo que ahora ya lo están haciendo un poco más difícil para aplicar para cualquier circunstancia extraordinaria o a cualquier interés nacional que tengan.
3: And by the way, all of our laws begin with Congress passing a law.
2: Y todas nuestras leyes empiezan con el Congreso pasando esa ley.
3: Immigration passed the immigration law, or the Congress passed the Immigration Act.
2: El Congreso pasó el acto inmigratorio.
3: There is nowhere in the Immigration Nationality Act that says you're only eligible to adjust status if you can show extraordinary circumstances.
2: Y ahora ya son elegibles para ajustar estatus y pueden enseñar circunstancia extraordinaria.
3: Okay, it does say the Attorney General may grant adjustment.
2: Y también incluye que el general puede aprobar el ajuste de estatus.
3: In other words, what's going to happen is the lawsuits will start being filed.
2: Pero lo que sí sabemos es que van a estar empezando a hacer demandas.
3: You know, we're not fearful of this new directive. We just have to understand what extraordinary circumstances are or what national interest is.
2: No le tenemos miedo a este nuevo acto, solo tenemos que tener un poco más clarificación hacia qué son las circunstancias extraordinarias o el interés nacional.
3: Okay, this afternoon in about 3 hours, beginning at 3 o'clock, I'm going to have interviews or consultations in Fort Wayne.
2: En las 3 de la tarde, unas pocas horas, el abogado va a estar presente en la oficina de Fort Wayne haciendo consultas.
3: But now it's the radio audience's time to ask me the questions, then we'll come back with Facebook.
2: Pero por el momento aquí estamos presentes en Radio Latina y luego nos incluimos en el Facebook Vivo.
3: On Facebook, we're going to be ending our program right at 12:30 today.
2: Vamos a estar terminando nuestro programa a las 12:30 exactamente, ¿ok?
3: Okay, let's take some calls or take them from Facebook.
2: Número en cabina va a ser 317-239-1071, 317-239-1071. Si tienen cualquier pregunta inmigratoria, buenas tardes, adelante con su pregunta.
4: Hola, buenas tardes. Mira, mi amiga tiene DACA y ella, no sé por qué, ella votó. Yo no sé por qué ella votó ahora en las votaciones pasadas, con estas no recuerdo bien, pero ahora que ella quiere arreglar sus papeles, un abogado le dijo que no puede. ¿Eso es verdad?
2: Okay, vamos a hacer la pregunta al abogado. Muchas gracias por esta pregunta. This this client, she has a friend who is a DACA holder. She voted for the recent elections and consulted with an attorney, and that attorney said that she could not apply due to her voting.
3: Oh, that's devastating. And if you make a false claim of being a U.S. citizen, you have the same immigration consequences as if you've committed murder.
2: Cuando alguien se declara ciudadano falsamente, son las mismas consecuencias inmigratorias como si fuera cometiendo un acto de decir muerte.
3: Okay, so she's opened up a little bit of a problem for her. Big problem for her.
2: Sí, es un problema que sí impide ya beneficio inmigratorio. Sí, sería beneficial consultar con un abogado inmigratorio para ver sus posibilidades y opciones para eso y moverse con cuidado.
3: Let me just repeat what the law is. You cannot, I repeat, do not ever say you're a U.S. citizen.
2: Va a repetir la ley de nuevo. Nunca decir que eres un ciudadano si no eres un ciudadano.
3: Do not present a U.S. birth certificate showing that you're a U.S. citizen.
2: Nunca presentar cualquier documento ciudadano si no eres un ciudadano.
3: You know, you can say you're a resident, I guess. You can use a false social security. My problem is you have serious consequences with saying I'm a U.S. citizen.
2: Puede decir que es residente y tal vez pueda estar trabajando con un social diferente, pero cuando uno está dando testamento de que es ciudadano y no es ciudadano, eso sí hay consecuencias inmigratorias para eso. Muchas gracias por esa pregunta. Es una buena pregunta. Recuerden, si tienen preguntas inmigratorias, el número en cabina va a ser el 317-239-1071, 317-239-1071. Si tienen preguntas y también no pueden llamar, pueden meter sus comentarios en el Facebook Vivo y ahí podemos responder las preguntas también.
5: We have no questions currently.
3: Oh, I need some questions here.
2: Sí, el abogado ocupa preguntas para...
3: All right, to the radio audience, give me a call, answer me your questions.
2: Mm-hmm. Si gustan llamar, pueden llamar al número en cabina. Repito, es el 317-239-1071, si tienen preguntas.
3: Do we have any from Facebook? Any mm-hmm. questions from Facebook? Mm-hmm. Okay. Well, the lines are open. Huh? All right, here we go. We got some questions coming in.
2: Buenas tardes. Adelante con su pregunta.
6: Hola, buenas tardes. Estamos en un trámite de asilo y quisiera saber si la niña pudiera tramitar para alguna visa en juvenil.
2: ¿Cuántos años tiene ella?
6: 6.
2: Okay. Muchas gracias por su pregunta. Vamos a hacer la pregunta al abogado. This client entered with her family and they applied for asylum. She wants to know if her 6-year-old daughter is eligible for a juvenile visa.
3: Maybe special immigrant juvenile. Let's talk about that.
2: Vamos a hablar sobre este tipo de visa, la visa juvenil.
3: It's probably the best visa for young people that there is.
2: Es probablemente la mejor tipo de visa que hay para los jóvenes.
3: It's better than asylum.
2: Es mejor que el asilo.
3: Because asylum is only approved at about 20%.
2: Solo 20 de los casos de asilo son aprobados.
3: But special immigrant juvenile's approval is way up there in the 90%.
2: Y la visa juvenil obviamente llega más, 90% de estos casos son aprobados.
3: Okay, to this call, let's break it down. First of all, you have to have a child under the age of 18.
2: Tiene que tener un hijo menor de la edad de 18.
3: In the United States.
2: Aquí en los Estados Unidos.
3: Show that child's been abandoned, neglected, or abused by one or both biological parents.
2: Tiene que enseñar que este hijo o hija ha sido abandonado, dejado ir o descuidado por uno o dos de los padres.
3: Let's talk about what abandonment is.
2: Vamos a hablar sobre lo que es el abandono.
3: Abandonment means a biological parent. One biological parent, let's say the father, is not involved in the child's life, not financially supporting the child.
2: Abandono se puede significar que tal vez el padre no esté involucrado en la vida de esa niña y financieramente o físicamente, presencialmente.
3: That's the major requirement.
2: Ese es el requisito más...

0: vida de esa niña y financialmente o físicamente, presencialmente.
1: That's the major requirement.
0: Ese es el requisito más. Hacer la pregunta al abogado. Muchas gracias por esa pregunta. This mother, she had her daughter was detained for 3 months in ICE custody. Last week, she was able to be released. She wants to know if there's any possibilities of her being able to apply for a work permit now that she's out. And she mentions that her attorney filed 42B and VAWA for her.
1: Okay. Well, 42B, let's start, that's cancellation of removal.
0: La 42B es la cancelación de remoción.
1: In order to be eligible for cancellation removal, you have to show an immigration judge you've been here for 10 years.
0: Para cualificar ese procedimiento, tiene que enseñarle al juez que ha estado aquí 10 años.
1: Not convicted of a serious crime.
0: Nunca ha cometido un crimen serio.
1: And you can show extreme exceptional hardship to your U.S. citizen or permanent resident, spouse, parent, child.
0: Y puede enseñar dificultad extrema hacia ciudadano residente, padre, hijo o pareja.
1: Okay, that can only be decided by the immigration judge.
0: Y eso solo puede ser decidido por el juez inmigratorio.
1: The process takes about 4 years.
0: El procedimiento se demora alrededor de 4 años.
1: And you are eligible immediately to file for employment authorization.
0: Y inmediatamente son elegibles para aplicar para una tarjeta de empleo.
1: Is the second one she did, VAWA?
0: VAWA.
1: VAWA is against Violence Against Women's Act.
0: Y el VAWA es violencia a través de las mujeres.
1: There you go, another path.
0: Y esa sí es otra ruta si se aprueba.
1: You don't need a police report to get VAWA, but you do need persuasive evidence of abuse.
0: No ocupa un reporte de policía para aplicar para la VAWA, pero sí se ocupan evidencias fuertes para enseñar el abuso que ella sufrió.
1: And again, you can use as many paths as possible.
0: Y si cualifica para estas rutas, pueden usar cualquier ruta, las más mejor. Muchas gracias por esa pregunta. Buenas tardes, adelante con su pregunta.
2: Hola, buenas tardes. Mira, yo llamo para ver, yo estoy naturalizada recientemente y también pues se naturaliza mi hija, ¿no? Quería saber si tendría algún problema por irme a mi país ahora que ya tenemos una ciudadanía, a esperar junto a mi esposo y a mis otros hijos mientras se arregla su perdón y le aprueban su residencia a él.
0: Okay, muchas gracias por esta pregunta. Vamos a hacer la pregunta al abogado.
3: This client would like to know, she just became a U.S. citizen naturalized with her daughter. She's planning to travel back to her country while she's waiting for her husband's waiver to be approved. Will she have any problems in doing this?
1: No, as a U.S. citizen, you never have to come back to the United States.
0: Como una ciudadana, técnicamente nunca tiene que regresar a los Estados Unidos.
1: That's it. Once you're a citizen, you're always a citizen.
0: Cuando alguien se convierte en ciudadano, ya siempre va a ser una ciudadana. Yep. Muchas gracias por esa pregunta y que tenga un buen viaje. Buenas tardes, adelante con su pregunta.
4: Sí, mi pregunta es, para hacer la ciudadanía, yo soy residente permanente, para hacer la ciudadanía, pero no sé nada de inglés, yo tengo ya los 5 años de estar con la Green Card.
0: ¿Y cuántos años tiene usted?
4: Yo tengo 50, voy a cumplir 54 años.
0: Okay, muchas gracias por su pregunta. Vamos a hacer la pregunta al abogado.
3: This client is a resident. He speaks no English and he has been a resident for 5 years, 54 years of age. He would like to know what can he do to take the exam.
1: It's the naturalization exam.
0: Mm-hmm.
1: All right, normally, right? You have to take the English reading and writing examination. You have to answer 20 questions about U.S. government, U.S. government history.
0: Normalmente se hace el examen de escritura y lectura en inglés y responde 20 preguntas del historial de gobierno.
1: There are exceptions where you don't have to take any or part of the exam.
0: Hay excepciones donde no tiene que tomar el examen entero o hay partes del examen que todavía tiene que tomar.
1: If you're 50 years of age, been a resident for 20 years, you do not need to take the English reading and writing requirement. You do have the history examination, but that'll be delivered to you in Spanish.
0: Si tiene 50 años de edad y ha sido residente por 20 años, no va a tener que tomar el examen de escritura y lectura, pero sí todavía va a tener que hacer las preguntas del historial de gobierno en su lenguaje.
1: 55 and 15. If you're 55 years of age, you've been a resident for 15 years. No English reading and writing requirement, but you do have the history examination in Spanish.
0: Lo mismo si tiene 55 años de edad y ha sido residente por 20 años, no tiene que tomar el examen de lectura y escritura en inglés, pero sí tiene que tomar el examen del historial de gobierno en su idioma.
1: The final exemption is if you have

0: some physical, mental, emotional disability that prevents you from learning English, and you can get that disability certified. You don't have to take any of the examination, and you only need to be a resident for 5 years.
1: Y la última excepción que tenemos es si tiene discapacidad en aprendiendo. Esto podría ser ya visualmente o cualquier discapacidad. Si lo tiene certificado por un médico, eso puede ayudar, no tomar ningún tipo de examen.
0: Good.
1: Muchas gracias por su pregunta. Es una buena pregunta. Buenas tardes. Adelante con su pregunta.
2: Sí, buenas tardes. Mire, yo tengo, en el 2009 me dieron una clase de misdemeanor. Soy residente. Tengo 3 años con mi residencia y quería saber si tengo planes para ir a México y quisiera saber si tendré problemas al regresar.
1: Ok, muchas gracias por su pregunta. Vamos a hacer la pregunta al abogado. This client, she in 2009, she got a Class A misdemeanor. She's been a resident for 3 years, and she's planning to travel to her country. Will she have any issues with this record?
0: I'm sorry, you got your residency when?
1: She's had it for 3 years, and she had a Class A misdemeanor in 2009.
0: Okay, if you've been convicted of a crime involving moral turpitude within 5 years, if you're getting residency status, you could lose your residency.
1: Si uno comete un crimen involucrando turpitud moral, entre agarrando su residencia, tal vez pueda perder su residencia.
0: Now the question is this a crime involving moral turpitude?
1: So ahora la pregunta sería si este crimen en 2009 fue un crimen que involucraba turpitud moral.
0: And if you are traveling, you should probably know whether that's a crime involving moral turpitude or not. We can do a criminal analysis at our office.
1: En nuestra oficina podemos hacer un análisis criminal determinando si esto va a afectar en usted viajando. Pero si fue en 2009 y ha tenido su residencia por 3 años, no es recientemente los 5 años.
0: If you're a resident and you've been convicted of a crime, you need to understand, is that crime going to cause you immigration consequences?
1: Cuando alguien es residente y ha sido condenado con un crimen, tienen que averiguar si este crimen va a impedir consecuencias inmigratorias en viajando.
0: Now, what we do, we can do a criminal analysis in 7 days.
1: Lo que nosotros podemos hacer es un análisis criminal en 7 días.
0: We can give you a writing. If you're going to travel, you travel with that writing, the legal memorandum, explaining why it is not a crime involving moral turpitude.
1: Y también le damos un documento explicando la estrategia y por qué este crimen no involucra turpitud moral.
0: Okay.
1: Muchas gracias por esa pregunta. Buenas tardes. Adelante con su pregunta.
3: Sí, hola, buenas tardes. Sí, mira, yo soy recipiente de DACA. Hice mi renovación ahí en la oficina del abogado Pablo, diciembre 12, y ya voy para 180 días esperando y aún no tengo respuesta de la renovación. ¿El abogado sabe qué podría hacer al respecto?
1: Vamos a hacer la pregunta al abogado. Muchas gracias por su pregunta. This client applied for DACA renewal with us in December 2nd. It's been 180 days since she has not received a response. Is there anything that she can do to see her process or speed it up?
0: Nope. But if you did that December, it's due now.
1: So, sí, so sabemos que lo archivó en diciembre. Usualmente no se puede hacer nada para ya para que ellos trabajen un poco más rápido.
0: Immigration still says they review these and approve it within 5 months of expiration.
1: Inmigración usualmente aprueba estos tipos de casos en 5 meses, pero ahorita vemos que se han demorado un poco más.
0: Of course, what they say and what they do are sometimes two different things.
1: Sabemos que lo que ellos dicen y lo que ellos hacen son dos diferentes cosas.
0: Right.
1: So, muchas gracias por su pregunta. Vamos con una pregunta de los comentarios de Facebook. Tengo mi corte el próximo 15 de junio. Es preliminar. Es la segunda. ¿Puedo ir sin un abogado? Hi, I have my court on June 15. It's a preliminary. It's the second one. Can I go without an attorney?
0: I will never tell you.
1: El abogado nunca recomendaría que vaya a una...
0: Things are happening in court. Yeah, I think you always should have an attorney.
1: Cuando son cortes y está involucrado con cortes, siempre es beneficial tener un abogado presente con usted.
0: Where we at? This one?
1: Vamos con otra pregunta de los comentarios de Facebook. Tengo una amiga que es el esposo, la abusaba de todas las maneras y fue... La corte, a decir que la deportaran y todo fue mentira. Okay, ocuparíamos un poco más para ver si un poco más de información. Deja ver. Tengo una amiga del esposo. This client, she has a friend who had a husband who abused of her, and when they went to court, she told her to be deported and that everything was a lie. I'm not sure what her question is with this.
0: Sounds like it might be a U visa case.
1: Sí, se suena que sería un caso de la visa U.
0: You know, three crimes most often result in U visa: domestic violence being one, robbery and felony assault.
1: La violencia doméstica, asalto de felonía y robo son los tres crímenes que cualifican para la visa U.
0: In these difficult times, the U visa still is alive and well.
1: Sabemos que la visa U sigue activo y vivo y bien.
0: So that could be. Yeah.
1: So tal vez posiblemente pueda cualificar para la visa U. Ocuparíamos un poco más de detalles sobre eso si hay reporte de policía.
0: Please come see me.
1: Pero si tiene la visa U, por favor consultar con un abogado y tal vez pueda calificar para esto. Muchas gracias por su pregunta. Buenas tardes, una pregunta para el abogado. Yo tengo pendiente el amparo militar y me pidieron más información como la acta de nacimiento traducida. Después de mandar esa información, ¿cuánto tarda para una respuesta? I applied for PIP and they asked for my birth certificate translated. After sending that information, how long does it take to receive a response?
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1: Buenas tardes, ya es miércoles, ombliguito ya de semana. Y bueno, como ustedes saben, como todos los miércoles, por ahí está nuestra amiga, ¿verdad? Como siempre, Liliana Quintero de la Coalición Hispana. Hola Lili, buenas tardes, ¿cómo estás?
2: Muy buenas tardes, Carla, muy bien, ¿tú cómo estás hoy?
1: Pues muy bien y contentos porque por fin ahí ya vemos los 80, 85 graditos, ahora sí ya.
2: Exacto, ya finalmente... Dios nos mandó el buen clima, Dios nos mandó el buen clima, porque si no estábamos, mejor dicho, acá apechugando con este frito, que ya ahora sí ya no hay excusas para los que están ahí pensando en caminar, para los que están pensando en sus metas de no esperar al primero de enero para hacer cambios en sus hábitos, ¿sí o no, Carla?
1: Claro que sí, ya con estas temperaturas ya no hay pretexto para no salirse a caminar o hacer algo de ejercicio, Lili. Ya con estas temperaturas ya todo se antoja, ya andar afuera.
2: Exactamente, exactamente, Carla. Y hoy, como todos los miércoles, con un tema de bastante interés para todos los oyentes de la raza, traído a ustedes por la Coalición Hispana del Norte de Indiana. Y hoy tenemos un tema de interés para todos los papás, todos los que me estén escuchando bien sintonizados. ¿Por qué? Porque estamos hablando de algo que es bastante preocupante, que sabemos que lo hemos mencionado bastante, y es la parte de obesidad. Pero resulta que por primera vez, a comienzos de este año, el American Heart Association, es decir, la Asociación Americana del Corazón, ha recomendado que los niños, cuando llevamos a nuestros niños a los chequeos anuales, les hagan examen de colesterol. Eso era algo casi que muy de vez en cuando, pero resulta que ya están tratando de que ese examen se implemente como un baseline. Baseline significa como una base para poder empezar a medirlo desde edad muy chiquita a los niños. O sea, chiquita significa a partir de los 11 años. Lo digo, ¿por qué? Porque usualmente cuando uno iba con el pediatra, ¿qué le hacían al niño? Le medían la estatura, lo pesaban, miraban que las vacunas estuvieran al día, pero resulta que ahora están recomendando que a partir de los 11 años los niños ya tienen que tener un baseline de colesterol.

0: colesterol. ¿Y por qué estamos hablando de que es importante que nuestros niños tengan un baseline de colesterol? Número uno, porque cuando yo tengo problemas de sobrepeso, que sabemos que si pensamos solamente en las escuelas elementales de Elkhart, niños de cuarto grado, las estadísticas demuestran que el 40% de niños de cuarto grado o son obesos o tienen problema de sobrepeso. Es decir, que casi uno de cada dos niños tiene problema de obesidad o está subido de peso. Y antes de seguir avanzando en la temática, yo estoy seguro que muchos de los papás y las mamás movieron la nariz cuando yo dije obesidad. Y quiero aclararles que la obesidad es un tema, es un término médico. Así como a uno le dicen, tiene hipertensión, presión arterial alta, a mí también me van a decir, usted está en el nivel de obesidad. O sea que a nivel de diagnóstico, a uno lo pueden diagnosticar con obesidad, y es triste ver más y más que están diagnosticando a nuestros niños con colesterol y con obesidad. Entonces, ¿a qué nos referimos? O sea, que hay una correlación entre el colesterol alto y la obesidad. Pero cuando hablamos de colesterol, muchas veces lo que escuchamos es que la gente dice, ah, pues yo, sí, claro, yo no tengo colesterol. Primero que todo, el colesterol que necesita nuestro cuerpo lo produce el hígado, es decir, que el hígado produce lo suficiente para que funcionemos. Pero resulta que nosotros en nuestra dieta diaria, lo cual, ojo, no es un castigo, no es una pena, no es nada, sino simplemente es la realidad, pues estamos comiendo grasas todo el día. La leche tiene grasa, ¿cierto? Todo lo que comemos, la carne, nos dicen que comamos proteínas, pero pues claro, las proteínas también tienen grasa, y si me como el pollito con la piel, pues también ahí la piel tiene bastante grasa. Entonces, básicamente estamos diciendo que nuestra dieta diaria, nosotros también estamos agregando colesterol, lo cual el cuerpo no necesariamente lo necesita. O sea, pensemos en un vegano, un vegetariano, un vegano, que ellos no comen nada de carne, ¿cierto? Pero igual sobreviven, o sea, ellos buscan maneras de suplementar esa necesidad de las proteínas, pero no están comiendo carne, no están comiendo pollos, no están comiendo huevos. Entonces es un montón de cosas que supuestamente están asociados con el colesterol. Entonces, si estamos hablando de la dieta, de lo que comemos, tenemos es que pensar en la preparación, que es donde empezamos a tener problemas cuando hablamos de colesterol, en la preparación. Si yo estoy comiendo pollitos y el médico me dice, sobre todo los niños que a veces, no me gustan los huevos, no quiero huevos, o ya no quiero comer carne, pues entonces la cuestión es, ¿cómo preparamos de tal manera que todavía le estoy dando el suplemento de proteína necesario e incluso de grasas, pero preparados adecuadamente? ¿Será que de pronto un pollito a la plancha o al vapor funciona mejor que un pollito de esos de chicken nuggets, porque pensamos que eso es puro pollo? Ah, bueno, pensemos, empecemos a pensar por ahí. Entonces ya, si empezamos a pensar en nuestro chicken nuggets, empezamos a pensar en las famosas malteadas, empezamos a pensar en el bacon, en las salchichas, todo eso es riquísimo en algo que se llama el colesterol malo. ¿Y cómo sabemos que este es el colesterol malo? Porque este es el colesterol que a temperatura ambiente se torna blanco y se pone en estado sólido. Pensemos nuevamente en nuestro famoso pozole. Si yo hago un pozole de cerdo, un pozole de cerdo versus un pozole de pollo, donde le he quitado la piel al pollo, ustedes van a ver completamente la diferencia cuando ese pozole está frío. Entonces, esa grasita lo que hace es que empieza a formar esa cáscara, no sé cómo llamarlo, de grasa en nuestras arterias, y se empieza a formar esa capa, es más como una capa, como una de grasa que se va construyendo, va creciendo, y entonces el espacio por donde va nuestra sangre se va adelgazando. Y ahí es donde estamos hablando de que se forman esos bloques de grasa saturada, que es la grasa mala. ¿Por qué lo digo que es la grasa mala? Porque existe, como existe colesterol bueno, también existe colesterol malo. Entonces, de hecho, cuando los niños les empiezan a hacer este examen, que a los adultos no los hacen desde hace tiempos, están diciéndole a uno, vamos a hacer el perfil lipídico, que es el perfil donde estamos mirando el colesterol bueno, el colesterol malo y los triglicéridos. Entonces, hoy enfoquémonos en el colesterol bueno y el colesterol malo. Entonces, hablemos de que el colesterol malo es que a temperatura ambiente se torna sólido. el colesterol bueno es el que a temperatura ambiente, es decir, grasas que a temperatura ambiente nunca se van a poner sólidas, nunca. O sea, pensemos en un aceite de oliva. Usted puede dejarlo afuera, nunca se le va a poner sólido, nunca se le va a poner blanco. Pero pensemos en la manteca que derretimos para preparar nuestras tortas o nuestras gorditas, y ¡pum!, esa sartén se enfrió, se puso blanca. Entonces, así es como empezamos a identificarlo. Entonces, todo esto es para recomendarles la importancia de que dirijamos la dieta de nuestros niños hacia las grasas buenas. Llámese maní, almendras, aguacate, quitémosle la piel al pollo. Tratemos de evitar al máximo lo que podamos todas esas carnitas, mejor dicho, carnitas es una vez cada que se muera un cura, como decimos en Colombia, una vez cada que se muera un cura, porque es demasiado rico en grasas saturadas. Y yo siempre les doy el ejemplo, cuando estamos con la duda de que esto tiene grasa saturada o no tiene grasa saturada, pensemos cuando comemos algún tipo de carne como fuerte en grasa y la comemos fría. Ustedes van a sentir esa manteca en el paladar, en la lengua. Entonces imagínense que usted ahí podría con el cepillo dental quitárselo. Pero imaginémonos cómo están nuestras arterias, e incluso a nivel de paladar y lengua sentimos esa capa gruesa de grasa saturada, colesterol malo. Entonces toda esa es nuestra recomendación para decirles que, dado que nosotros como papás a veces como que se nos olvida la importancia de implementar y de promover estilos de vida saludables, pues resulta que ahora la American Heart Association o la Asociación Americana del Corazón está diciendo: señores papás, vamos a empezar a checar cómo está el colesterol de sus niños, porque no podemos seguir diagnosticando niños a los 12, a los 13 años con diabetes, donde va a ser una condición de por vida. Así que mi recomendación hoy es: eduquémonos, busquemos recetas saludables, no excusemos mal, no nos excusemos más con dietas donde decimos, pues así fue como me cocinaba mi mamá, mi abuela, sino estamos hablando de una condición muy seria, y sabemos que todos los que me están escuchando adoramos a nuestros hijos, amamos a nuestros hijos, así que hagamos un esfuercito y busquemos esas opciones de recetas saludables con limitación de esas grasas saturadas. Nuevamente, ustedes pueden cocinar pollito o cocinar pescadito, donde puede reducir bastante ese nivel de grasa saturada, y pues eso es lo que nos va a garantizar una vida larga y saludable, y sobre todo con nuestros niños, para evitar que esas condiciones que de pronto yo ya estoy viviendo se las pasemos a nuestros hijos. No sé si tengas algún comentario, Carla.
1: Sí, claro que sí, Lili. Fíjate que eso yo lo aprendí de ti en la vez anterior que también lo comentaste. Fíjate que yo se lo pedí a mi niño que tiene 12 años, y si uno no lo pide, igual ahorita a lo mejor no te lo están ofreciendo, pero yo le dije a su pediatra que si le podía hacer el examen, y sí se lo hizo, Lili. Sí, es verdad lo que afirmo, lo que estás diciendo, que si uno pide esos exámenes para los niños, sí les están haciendo esos exámenes de colesterol y diabetes también.
0: Uh-huh. Exactamente, sí. Excelente. Carla,
1: yo seguí tu consejo. Sí, yo seguí tu consejo.
0: De eso se tratan estas charlitas, porque finalmente no es como, lo que menos yo quiero es que los papás dicen, ah, yo me muero y sin saber de qué. No, son nuestros hijos, y pequeños cambiecitos que hagamos hoy en el largo plazo van a garantizar 10 años más de vida, o el solo hecho de no estar pegados a una maquinita que me esté checando yo mi azúcar 3-4 veces al día. Pero lo importante es que necesitamos más papás y más mamás como Carla, que tomemos las riendas de la salud de nuestros hijos y aboguemos por nuestra salud y la salud de ellos cuando visitamos a los médicos. Así que si quieren más recomendaciones, no duden en llamarnos a la Coalición Hispana al 574-522-0966, 522-0966, en nuestra página en el website de nosotros también van a encontrar recetas saludables. Si quieren más recetas, llámenos, con gusto estamos más que felices de compartirles, pero lo importante es buscar ayuda y siempre abogar por nuestra salud y la salud de nuestra familia. Mil y mil gracias, Carla.
1: No, gracias a ti, Lili, muchísimas gracias, y nos vemos el próximo miércoles a disfrutar estos 85 graditos que tenemos para el día de hoy.
0: Eso, y a ponernos protector solar.
1: Claro que sí, hasta el próximo miércoles.
0: Gracias, Carla. Cuídate. Chao, chao.
1: Chao.

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6: Ya la 1:23 y bueno, pues hay que seguir disfrutando de estos 85 graditos que tenemos como máxima para el día de hoy. Y bueno, también queremos invitarles también a un gran evento que es este viernes 29 de mayo por allá en el Concord Event Center. 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Y bueno, por ahí nos hablaron para pedir un saludito y una canción allá a nuestros amigos de La Llantera en Eagles Tires por allá. Un saludo para todos ustedes que dice que por allá nos escuchan y nos sintonizan todos los días. Y bueno, nos mandaron pedir una canción de Leandro Ríos, Un Poco Tarde. Bueno, pues aquí les vamos a dejar su canción, que la disfruten. Buenas tardes, ya la 1:24, Carla Rojas en cabina.

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2: ¿Qué tal? ¿Cómo les va? Mi nombre es Juan Arango y estas son las noticias de la hora. La Corte Suprema falla a favor de Donald Trump en una demanda sobre libertad de expresión presentada por jueces de inmigración. Thomas Massie prepara su regreso político tras la derrota impulsada por Donald Trump en Kentucky. ICE investigará a los abogados de inmigración al señalar fraudes en casos de asilo. La Corte Suprema respaldó este martes a la administración Trump en una disputa de larga data sobre la libertad de expresión con jueces de inmigración, desestimando sumariamente un fallo de un tribunal inferior que en la práctica permitía que sus demandas siguieran en el curso. Los tribunales federales no son comisiones itinerantes, autorizadas para salir cada día en busca de agravios para reparar, escribió la Corte en una opinión sin firma. El Tribunal de Apelaciones que tramitó el caso, señaló la Corte, perdió la vista de esos principios en esta ocasión. No se registraron votos discrepantes. El juez conservador Clarence Thomas redactó una opinión concurrente a la que se adhirió la jueza Amy Coney Barrett. Las leyes cambian solo cuando el Congreso las modifica, no cuando los jueces deciden que ya no cumplen con los propósitos del Congreso, escribió Thomas. El caso comenzó con una impugnación a una política de personal que exige a los jueces de inmigración obtener una aprobación previa antes de realizar declaraciones públicas. Un antiguo sindicato que representa a los jueces, quienes forman parte del Departamento de Justicia, presentó una demanda ante un tribunal federal alegando que dicha política violaba su derecho de libertad de expresión, amparada por la Primera Enmienda. 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
2: La selección de Panamá ya definió su lista de 26 jugadores para la Copa del Mundo. El técnico Thomas Christensen presentó la convocatoria oficial con la que los canaleros afrontarán apenas su segunda participación en un mundial. Panamá quedó ubicada en el grupo L con Croacia, Inglaterra y Ghana, una zona considerada de alta exigencia. El conjunto canalero intentará competir ante rivales de gran experiencia internacional y buscará superar lo realizado en Rusia 2018. Soy Juan Rango y estas fueron las noticias de la hora.

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2: ¿Qué tal? ¿Cómo les va? Mi nombre es Juan Arango y estas son las noticias de la hora. La Corte Suprema falla contra la Florida en la disputa por camioneros inmigrantes. Protestas en Bolivia. Los bloqueos causan pérdidas millonarias y agravan el desabastecimiento de sectores productivos clave. Buscan a las personas que irrumpieron en una iglesia de cienciología de Nueva York. La Corte Suprema de Estados Unidos rechazó este martes el intento del estado de la Florida de demandar a California y Washington por supuestamente otorgar licencias comerciales a camioneros inmigrantes indocumentados, que según las autoridades floridanas, no dominan el idioma inglés. El caso surgió tras un accidente mortal ocurrido en 2025 en una autopista de la Florida, en el que estuvo involucrado Harjinder Singh, un conductor originario de India que ingresó al país desde México. Investigaciones estatales y federales señalan que Singh presuntamente no podía leer señales de tránsito. El conductor enfrenta cargos criminales, aunque se declaró inocente. El fiscal general de la Florida, James Utmeyer, argumentó que California y Washington estaban ignorando normas federales de seguridad al permitir que ciertos conductores obtuvieran licencias comerciales, pese a supuestas deficiencias migratorias y de idioma. Sin embargo, ambos estados rechazaron las acusaciones y defendieron sus sistemas de verificación. El fiscal general de California, Rob Bonta, aseguró que el Departamento de Vehículos Motorizados consulta bases de datos federales para confirmar la presencia legal de solicitantes y exige pruebas obligatorias de dominio de inglés antes de emitir licencias comerciales. 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
5: La leyenda del baloncesto Michael Jordan encabezó el grupo de figuras deportivas que rindieron homenaje a Pep Guardiola durante la fiesta de despedida organizada por el Manchester City en la ciudad de Manchester. Guardiola confirmó la semana pasada que dejará el banquillo del City después de una década histórica en la que conquistó múltiples títulos nacionales e internacionales, convirtiéndose en el entrenador más exitoso en la historia del club. La despedida se produjo apenas días después de su último partido frente al equipo. Soy Juan Rango y estas fueron las noticias de la hora.
4: Ahora, prepárate para escuchar una hora de éxitos de la época grupera.

Y este es mi fracaso con Sergio Mendívil y sus huellas, ¿verdad? Un tema que, pues bueno, te presentamos para iniciar esta hora de grandes grupos, grandes bandas, señores y señoras. Anteriormente, por ahí escuchamos a Banda Novillera con uno también de sus grandes éxitos por ahí, Los Luchadores. Ya a las 3:11, estamos por aquí en la hora de los grandes grupos, grandes bandas. Que te saluda Paco Covarrubias por aquí acompañándote en esta hora especial y hasta las 6 por aquí en programación de el día de hoy, miércoles. Ahorita en un ratito más venimos con un pequeño homenaje por ahí al grupo Indie.

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0: Bueno, pues el día de hoy despertamos con la triste noticia, ¿verdad?, de que una de las voces más importantes de lo que es la música romántica en México, pues se ha perdido, una de las voces más emblemáticas. Hoy por ahí le vamos a dar un pequeño, hacer un pequeño homenaje especial recordando por ahí a Hilde, así se llamaba, Hilde Lara, que en paz descanse, el hombre que, pues bueno, no solo fundó el grupo, sino que además también, pues le dio el estilo a lo que conocemos el grupo indio. Se convirtió en una de las agrupaciones originarios por allá de Sonora, pues más importantes, ¿no? Desde los años 70, por allá cuando se fundaron en 1972, para ser exactos, todos los 80, los 90, y pues bueno, por aquí les vamos a estar recordando, pues, los grandes éxitos que, pues, yo creo que alguna vez hemos escuchado, ¿verdad? Que hemos por ahí, tal vez, a lo mejor, hasta dedicado hoy la radio, pues bueno, vamos a dedicar este pequeño segmento a Hilde Lara, que es la voz inconfundible y pilar fundamental de esta agrupación, Grupo Indio, que, como les comento, ellos son originarios de Hermosillo, Sonora. Hilde se incorporó ahí a la agrupación en 1975, el grupo se formó en 1972, convirtiéndose, pues, en el sello distintivo, ¿no?, de su sonido, su capacidad interpretativa, transformando las baladas internacionales en auténticos himnos de lo que es ahora el regional mexicano, marcando generaciones enteras, luchando por ahí, aunque muchos éxitos, pues ya fueron primero en inglés y después los escuchamos con el grupo indio. Yo creo que los identificamos más con el grupo indio, ¿verdad? Y más que nada, si no hablamos el inglés cuando estábamos por allá en México, pues fue como los conocimos, o tal vez podíamos tal vez entender lo que querían decir las canciones en inglés, y por eso se encargaron ellos, porque sí les pegaron por ahí canciones, éxitos en inglés, que pues ellos lógicamente los grabaron en español, ¿no? De esta manera, pues impactando por ahí la cultura, una de las agrupaciones queridas tanto en México como aquí en los Estados Unidos. La música del grupo indio, pues bueno, hoy pierde pues su voz original, Hilde Lara, hoy más que nunca pues estará presente por ahí en todos estos temas, y pues bueno, como les estoy comentando, pues son canciones que primero, a lo mejor, no todas, pero sí salieron por ahí en inglés, y pues ellos las pasaron por ahí al español para disfrutarlas, para dedicarlas, para cantarlas. Aquí te dejo este tema, Dame un beso y dime adiós, recordando por ahí la gran voz de Hilde Lara.
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Ellos son el grupo Indio, Dame un beso y dime adiós, de la autoría por ahí de Barry Mason. Es una canción que, pues bueno, como les comento, es una pieza, ejemplo perfecto de lo que era o es el grupo Indio, ¿no? Es una canción original del inglés y, pues bueno, el grupo Indio la adaptó muy bien al español, aunque la canción, como les comento, ya era todo un éxito en inglés. Fue interpretada por Hilde Lara, la cual la dotó con esa melancolía puramente, pues, mexicana. Y que, pues bueno, nació por ahí de una vivencia local, ¿no? Como él una vez lo dijo, que esa canción, pues él se identificaba, sino que fue una adaptación estratégica y magistral por ahí del grupo Indio. Esta canción venía cuando lanzaron en un disco que, pues bueno, se llamaba Herida de Amor. La canción escaló rápidamente hasta convertirse en el estandarte, una de las canciones más importantes del grupo Indio, que aunque, como les comento, era un cover o es un cover, pues bueno, fue rápidamente de dominio público, ¿no? En lo que es el género en español y el mercado latino, tanto en México como en Estados Unidos, en su versión español, pues bueno, es y seguirá siendo uno de los grandes éxitos por ahí del grupo Indio. Y otra canción que también, pues bueno, viene también en este mismo material, es esta canción que, pues bueno, aquí les voy a dejar para que usted la disfrute, y me refiero a esta canción de Herida de Amor.

Ellos son el grupo Indio con melodía desencadenada y pues bueno, aunque Hilde Lara no fue el primer vocalista, pero pues a su llegada por ahí en 1975, como les comento, él fue cuando entró a la agrupación. El grupo se fundó en 1972, de ahí pues que será 3 años después por ahí entra Hilde, que sería el segundo vocalista, pero sí fue quien lo lanzó por ahí al estrellato internacional, marcando una diferencia entre un antes y un después de un grupo local, pues ya a todo lo que conocemos del grupo internacional, grupo Indio, ¿no? Además, sabían ustedes que el grupo Indio fue uno de los pioneros, pues, en adaptar estas canciones baladas en inglés a lo que es el idioma español, logrando que el público mexicano, pues, se encajara e hiciera suyas, ¿no? Estas historias que originalmente, pues, bueno, fueron escritas por ahí, en inglés. De hecho, pues, esta canción es todo uno de los grandes éxitos por ahí en inglés. Salió por ahí en una película, creo que la del Guardaespaldas, me parece, esta canción de melodía desencadenada, no la del grupo Indio, la canción original, pero pues bueno, solamente pues muchos así entendimos qué es lo que decían, ¿verdad? Este tipo de baladas. El éxito masivo pues fue solo encabezando por ahí también bailes, tanto en México como aquí en Estados Unidos, sino que además también se convirtió en un constante, en unos grandes éxitos, tanto en los Estados Unidos como en México, por ahí sonando estos temas, pues en aquellos años, ¿no? Por ahí grandes éxitos en las estaciones de radio. Hilde por ahí no solo traducía las letras, sino que también interpretaba pues el dolor de la letra original con una pues autenticidad que conectaba con el público, y a lo largo de las décadas otros artistas pues han intentado también pues emular este sonido, pero la versión del grupo Indio pues permanece referente, ¿no? Porque pues bueno, si usted escucha la versión original y la del grupo Indio, pues bueno, se oyen muy similar, pues puede decir uno, pues una es versión española, otra versión inglés, tanto así que pues bueno, muchos así las han comparado, ¿verdad? Porque pues se le ha tratado de plasmar ese sentimiento que tienen las canciones originales, y pues bueno, ahí está el grupo Indio, que lamentablemente pues hoy perdimos por ahí pues uno de los vocalistas o su vocalista principal, como lo es Hilde Lara, ¿no? Y seguimos por aquí recordando pues estos grandes temas por ahí a través de La Raza. Te presentamos por aquí este pequeño homenaje al grupo Indio.

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Recordando la voz por ahí del grupo Indio, los éxitos del grupo Indio que diera vida por ahí interpretar a Inde Lara, ¿verdad? Que en paz descanse. Pues bueno, también dejó esta cumbiecita muy rítmica y es María Xuxena, grupo Indio.

Se nos apaga la voz de Hilde Lara, ¿verdad? Pero su música no muere, sigue, por supuesto, los grandes éxitos aquí en La Raza. Recuerde que Hilde Lara solo deja por ahí toda esta historia de música que hemos cantado, que hemos dedicado, que hemos disfrutado. Y pues bueno, él solo puso por ahí la música, la voz a estos grandes éxitos. Y por supuesto, nosotros aquí la tenemos en La Raza. Cuando usted quiere escuchar buena música, pues ahí están las baladas por ahí del grupo Indio. Y ya nos despedimos con este pequeño homenaje, que en paz descanse una de las grandes voces de Hilde Lara, que pues bueno, ahí deja su legado musical. Y nos despedimos porque nos dijimos adiós.

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2: Hola, mucho gusto. Florentino Mesa les presenta Minuto 60. Estados Unidos anuncia que mantendrá aranceles contra México y Canadá durante renegociación del Tratado Comercial T-MEC. Explosión de tanque químico en fábrica del estado de Washington deja un muerto, 9 desaparecidos y varios heridos graves. El régimen de Irán acusa a Estados Unidos de actuar con mala fe tras nuevos ataques militares durante negociaciones para la paz regional.
3: Our economic relationship with Canada is very, very different than our economic relationship with Mexico. So it makes sense to talk about things separately.
2: El gobierno de Estados Unidos mantendrá los aranceles sobre importaciones provenientes de México y Canadá mientras avanza la renegociación del Tratado Comercial T-MEC, según confirmó el representante comercial estadounidense.

0: Jamieson Greer. Durante una intervención en el Consejo de Relaciones Exteriores en Washington, el funcionario afirmó que Estados Unidos enfrenta problemas comerciales importantes con Canadá y sostuvo que el enorme déficit comercial obliga a mantener medidas proteccionistas incluso frente a socios regionales históricos. El funcionario añadió que Washington iniciará primero conversaciones bilaterales con México, mientras Canadá quedará excluido de la etapa inicial de negociaciones. Greer también anticipó que el Tratado Comercial Norteamericano ya no continuará funcionando como un acuerdo completamente libre de aranceles y señaló que sectores estratégicos como el automotor, el acero y el aluminio seguirán sometidos a restricciones comerciales estadounidenses. Las conversaciones buscarán además proteger cadenas regionales de suministro frente a China. Esto es Minuto 60.
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0: Seguimos en Minuto 60. Al menos una persona murió, 9 estaban desaparecidas y otras 9 resultaron heridas tras la implosión de un enorme tanque químico con cerca de 900.000 galones de un líquido altamente corrosivo en una planta papelera en la ciudad de Longview, estado de Washington. Equipos de emergencia suspendieron temporalmente las labores de rescate debido a la inestabilidad estructural de la zona y a los riesgos por exposición química. Estas fueron las noticias de la hora.

es el Jerry Coronel, Gerardo Coronel, quien se estará presentando en el Concord Event Center. Y pues bueno, por ahí también escuchamos a los Cuisillos, ¿verdad? Los Cuisillos no estarán, pero sí el Jerry, así que prepárese, porque vamos a tener boletos cortesía de Radio La Raza para que te vayas a este evento de Gerardo Coronel. Vámonos por aquí con más buena música, el grupo Signo, Dime Quién Es, ya a las 4 de la tarde con 10 minutos.

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soy millonario y no nomás es dinero, ¿verdad? Por ahí te presentamos este tema de primer grado y pues bueno, seguimos aquí con uno de los grandes clásicos por ahí, de los grandes éxitos de Pancho Barraza. Estas son mis canciones de amor, ya a las 4 de la tarde con 58 minutos.

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3: Saludos, Florentino Mesa les presenta Minuto 60. Denuncian aumento de casos de delincuentes que se hacen pasar por agentes migratorios para cometer robos y ataques contra inmigrantes. México, Estados Unidos y Canadá lanzan campaña contra la violencia de género rumbo al Mundial de Fútbol 2026. El Comando Sur destruye otra presunta narcolancha en el Pacífico y deja un muerto en la operación. Ya van cerca de 200 sospechosos muertos. El endurecimiento de la política migratoria del presidente Donald Trump ha provocado un aumento de delincuentes que se hacen pasar por agentes federales de inmigración para cometer robos, secuestros, agresiones, violencia sexual contra mujeres y otros delitos contra comunidades inmigrantes en distintas ciudades de Estados Unidos. Una investigación de NBC News documentó al menos 31 incidentes relacionados con falsos agentes migratorios solo durante este año, muy por encima del promedio registrado en la última década. La mayoría de los casos involucra personas que aseguran pertenecer al servicio de Inmigración y Control de Aduanas ICE, aprovechando el temor generado por las redadas masivas impulsadas por la administración republicana. El FBI advirtió que delincuentes están utilizando la alta visibilidad pública de ICE para atacar comunidades vulnerables. Organizaciones civiles señalaron además que la violencia en estos incidentes aumentó considerablemente y que muchas víctimas evitan denunciar por miedo a ser deportadas o entrar en contacto con autoridades migratorias. Esto es Minuto 60.
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3: Continuamos en Minuto 60. Redes de refugios para mujeres de México, Estados Unidos y Canadá lanzaron una campaña regional para alertar sobre el aumento de violencia de género durante grandes eventos deportivos y exigir mayores medidas de protección antes y durante el Mundial de Fútbol 2026. La iniciativa busca promover tolerancia cero frente a agresiones machistas y fortalecer redes de apoyo y atención para víctimas en las ciudades sede del torneo. Estas fueron las noticias de la hora.

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Ellos son el grupo Duelo, Me Vuelvo Un Adicto, Adicto, 5 de la tarde con 36 minutos, y cómo ha avanzado el grupo Frontera, ¿verdad? Anunció su lanzamiento de su propio sello discográfico independiente, se va a llamar Border Town Records, y pues bueno, con esta disquera tratará de impulsar la música mexicana y además también pues crear por ahí nuevos grupos, ¿no? Va a tener base por ahí en el estado de Texas, donde son originarios, y pues bueno, después de recordar ese tema, ¿se acuerdan que fue con el tema que se lanzaron un video viral en la plataforma de TikTok con esta canción? Y pues bueno, ahora ya lanzando su propia disquera, y ya mañana estrenan por ahí uno de sus próximos, su primer canción bajo su sello, y se va a llamar Con Dolor, así que hay que esperar el día de mañana.

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Va a ser este viernes para que hagas tus planes. Y recuerda, van a estar los Caimanes de Sinaloa. 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Los boletos también los encuentras en Lugares de Costumbre o en Ticketon.com. Y ahorita, en este momento, tengo boletos para la primera persona que se reporte para que se vaya por ahí a este evento. Este viernes, Concord Event Center, ¿verdad? Y mientras tanto, pues bueno, tenemos ya la temperatura por ahí de 84 grados y la sensación térmica 92 grados. Así es como se siente el ambiente aquí en Michoacán con sus 92 grados, ¿verdad? Así que disfrútelo. El día de mañana va a estar todavía la temperatura mejor, 77 grados. El viernes 80 grados, sábado por ahí 74 y el día domingo 77 grados. Y ya la próxima semana, pues bueno, así va a estar por ahí entre los 80 grados. Es lo que nos espera, pues ya lo que sería la próxima semana. Eso es lo temperaturas que tenemos ahorita, sensación térmica 92 en esta tarde, cielo soleado, y por el momento, pues bueno, no hay nada de lluvia. Si está pensando por ahí o le preocupa la lluvia, no se espera lluvia en el transcurso de estos días. Y bueno, después del éxito que se ha obtenido por ahí con Los Recoditos en las primeras grabaciones con Pancho Barraza, Banda Los Recoditos lanza por ahí en 1996 la segunda producción con la voz de Rosario Antonio, que es mejor conocido como Chayo de la Lola. Es el vocalista que ocuparía, pues bueno, el lugar de Pancho Barraza después de su salida. Y en este disco sería muy bien recibido por el público, ya que, pues bueno, la voz de Chayo era muy reconocida y aceptada en ese tiempo por ahí de la banda. Y Siempre Te Voy a Recordar es el nombre del disco y una de las composiciones de Pancho Barraza, ya que, pues bueno, ellos se enojaron y como que no estaban muy contentos, y en la primera producción que grabó por ahí Chayo, no, pues como que no querían a Pancho, ¿verdad? Tenían coraje. Pero ya en la segunda grabación por ahí, pues bueno, ya como que se les bajó el coraje y grabaron canciones de Pancho Barraza. Esa canción sería la primera que grabaría después de su salida, ya después de que salió por ahí, se lanzó de solista. Y pues en este álbum vendrían canciones como El Corazón Me Domina, Ventarrón, Bailando, y pues esta canción que pues fue todo un éxito, ¿verdad? Que como les comento, por si no sabía, es una composición de Pancho Barraza y pues por ahí en la voz de Chayo de la Lola, ¿verdad? Que es como, pues bueno, se le conoce por ahí a este vocalista que ocupó el lugar de Pancho Barraza en Los Recoditos. Aquí te la dejo, Siempre Te Voy a Recordar, aquí a través de La Raza.

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3: Bienvenidos a Minuto 60, voz noticiosa Florentino Mesa. El presidente Donald Trump enfrenta reveses políticos en el sur de Estados Unidos por mapas electorales favorables a republicanos. La empresa American Airlines anuncia que instalará internet satelital en más de 500 aviones desde el año 2027. Human Rights Watch denuncia que migrantes deportados por Estados Unidos a México quedan expuestos a violencia de cárteles y abusos. Los intentos del presidente Donald Trump por redibujar distritos electorales favorables al Partido Republicano antes de las elecciones legislativas de noviembre sufrieron importantes reveses en estados del sur, en medio de crecientes disputas sobre discriminación racial y manipulación política del sistema electoral. En Carolina del Sur, varios senadores republicanos rompieron con Trump y votaron junto a los demócratas para bloquear un nuevo mapa que buscaba desmantelar el distrito del congresista afroamericano James Clyburn, una de las figuras históricas del Partido Demócrata. En Alabama, un panel de jueces impidió la entrada en vigor de otro mapa electoral republicano al considerar que discriminaba intencionalmente a votantes afroamericanos al reducir distritos con mayoría negra. Las decisiones representan un golpe político para la estrategia republicana de fortalecer su estrecha mayoría en la Cámara de Representantes. La disputa ocurre después de que la Corte Suprema flexibilizara protecciones para distritos de gran población afroamericana y latina, lo que aceleró rediseños electorales en varios estados conservadores.
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3: Seguimos en Minuto 60. American Airlines anunció que comenzará a instalar el sistema de internet satelital Starlink en más de 500 aviones de fuselaje estrecho a partir del primer trimestre de 2027 como parte de su estrategia para mejorar la conectividad en vuelos domésticos y rutas internacionales de corta distancia. La modernización abarcará parte de una flota de más de 800 aeronaves de pasillo único que opera

0: Igualmente la compañía. Estas fueron las noticias de la hora.
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1: Ahí le va este corrido, plebes. Esto que se llama Soy Durango, papá, mi raza. La composición es de su compa Ortiz y suena más o menos simples.

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2: ¡Súbele! ¡Ahí te va otro corrido!

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